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2: 6:05.
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0: Hablemos de una protesta de robots.
1: ¡Ey! Mira.
0: ¿Qué tal eso? Una protesta de robots.
1: Pero y mira, se va a ir feo, pero.
0: Dígalo.
1: ¿Y de qué se? ¿De qué pues se pueden estar quejando?
0: Mira.
1: Aceites de mala calidad. No lo sé, no. A ver, dame más contexto.
0: Bueno, mira, la noticia es así de rara como se escucha la,

0: encabezado. O sea.
1: Una protesta. ¿Pero protesta de qué? Así como una huelga.
0: Es una huelga, digamos. Sí, ajá. Fueron muchos robots. Y yo no. O sea, es que no. ¿Cómo puedo hacer para que afuera se me entienda esta imagen tan rara? Son como unos 30 robots. Ajá. Unos más altos, otros más pequeños, unos más gordos, otros más flacos. Unos que son como de los de perritos.
1: Ajá.
0: Ajá, de los de perritos. Ajá. Todos con banderitas blancas. Y están ajá. agitando las banderitas blancas. Unos con cara, otros sin cara. Otros con zapatos, otros sin zapatos. Y están agitando banderitas en un modo muy robótico.
1: Ajá.
0: Están haciendo bulla. Están haciendo bulla. Y no, o sea, no sé, de verdad no sé. En realidad se le conocen como robots humanoides. ¿Por qué? Ajá. Porque parecen humanos.
1: Sí, es como lo que sale en tipo Yo Robot.
0: Exacto.
1: La de Will Smith.
0: Exacto. Y se plantaron fuera del Ministerio de Asuntos Digitales de Polonia, allá en Varsovia.
1: Ministerio de Asuntos Digitales.
0: Uh-huh. No, ¿y qué están pidiendo? ¿Qué están pidiendo? Están pidiendo una regulación más estricta a medida que los temores crecen sobre la automatización que reemplaza a los trabajadores humanos. Fueron 30 robots aproximadamente los que participaron en la manifestación. Andaban ondeando banderas, dando advertencias sobre el impacto de la IA. Los entrevistaron. Hay videos de los robots hablando.
1: Ajá.
0: Y básicamente lo que están diciendo es que
1: Sarah Connor tenía razón, ¿no?
0: Sí, sí. Que la IA puede impactar trabajos físicos y de oficina. Los organizadores dijeron que el truco estaba destinado a mostrar que la tecnología teme a que
1: la tecnología le teme a la tecnología.
0: Digamos, sí. Pero bueno.
1: Mira, no sé, siento que estaremos transitando un camino.
0: Defiendan los puestos de trabajo, decían los carteles. Llegó la hora de las reglas. No esperen, regulen, decía.
1: Ajá. Uh-huh. Pero estos robots, y esa es mi inquietud, ¿iban de alguna manera por iniciativa o digamos así como que existiera un panel maestro en alguna parte y alguna figura humanoide estuviera como dándoles comandos como wow y griten menos horas o no sé algo así?
0: Mira,
1: o
0: en teoría ellos están automatizados, ellos ajá. saben lo que están haciendo.
1: No.
0: Pero alguien los tuvo que mandar, pues, o sea, no fue así que lo vieron en Instagram.
1: Y en el Ministerio de Asuntos Digitales está regulado por
2: Semedaza.
0: Esos son los robots.
1: Ajá.
2: Semedaza. Semedaza.
0: ¿Dónde
2: dijiste?
0: Polonia. Nie czekajcie,
1: reguliche. Miren, bueno, las cosas, este es el mundo en el que the world we live in, decían ahí los killers, así que ¿qué le puedo decir? Vamos, no sé. Híjole.
0: No es que sé, no sé dónde vamos. Es que es que no sabemos para dónde vamos. Exactamente.
1: Bueno.
0: Estoy buscando la entrevista.
1: Fíjate. Y fíjate que a todo esto, si le sumas, digamos que están automatizados y todo lo que querrás. Pero, ¿viste todo lo que se armó, el chamber que se armó por la película que viene de ¿cómo se llama ese? Spider-Man, el de en medio, Andrew Garfield.
0: Spider-Man, el de en medio.
1: O sea, sí, está sí, todo bien
0: con Andrew Garfield, sí.
1: Que él se retiró de todas las redes por al haber interpretado al creador de ChatGPT, que es una película que viene en diciembre
0: que va a estar bien
1: pelada también.
0: Sí, sí, sí.
1: O sea, es el mundo en que vivimos, señores.
0: Es el mundo en el que vivimos. Nos vamos al WhatsApp y ¿qué nos dicen por acá? Ah, espérate, nos están pidiendo más música, hombre.
1: Hombre, yo.
0: ¡Démosle!

0: Nos vamos al WhatsApp y nos dice por acá Oscarito. ¿Qué hizo Oscarito? Dice: buenas tardes, Nelson y Fernando, ¿cómo están? Qué relajo que tiene Cinte con los del reggaetón. Bueno,
1: sí,
0: lo
1: pues
0: bueno
1: sí.
0: Es que ya le dieron la beca para la Universidad del Reggaetón.
1: Mira, sí. Es increíble lo cómo se ha. Para eso nos pintamos, en el internet nos pintamos solos. Y digo nos pintamos solos cualquiera, porque
0: es cierto.
1: Porque los memes, es solo para que te vayas a los comentarios de ese post, porque yo también lo vi. Y lo arrobaban a él. Aquí ya, Alex, siente que aprovecha, mira, enseñales. Bueno, al final, pues ojalá que lo que sea que esté atravesando el señor, pues logre salir y regrese a hacer un muy buen pop al que nos tenía acostumbrado.
0: Dice por aquí también esa rola de Doja Cat, Jealous Type, siento que se parece a Cold Heart de Paula Abdul.
2: Ah,
0: esta.
1: Cold Heart o Cold Heart de al final.
0: No sé,
1: fíjate que puede que sí.
0: Cold Hearted se llama, vamos a ver.
1: Ah, pues sí.

0: Sí, tiene su aire.
1: Su matiz ahí que podrían parecerse.
0: Quiero escuchar.
1: Si el programa el domingo lo hubiera hecho.
0: Quiero escuchar Self Aware y Loser, por favor, y gracias, amigos. Que tengan una feliz tarde de martes. Chao. Amigos, si se puede hacer un recuento del Kite de Fresh ayer, ahí lo hacen, por favor, que me lo perdí.
1: Ah, cómo no, hombre.
0: En unos minutos lo hacemos. Seguimos revisando el WhatsApp. Dice Douglas, érase una vez en América. ¿Conocen esa película? Pregunta.
1: Once Upon a Time in America.
0: Sí, usted la mencionó. Porque una vez Once Upon a Time in Hollywood. Esa es la que...
1: Ajá. Once Upon a Time in America. No fue me una suena. Confusión que tuve
0: no,
1: ahí.
0: No, me suena.
1: Once Upon a Time in America. ¡Ah, cómo no! Es Salma Hayek, Johnny Depp y... Enrique Iglesias. ¿Ya que sí?
0: ¿Qué? Las tres personas que jamás me imaginé escuchar una película. Johnny Salma Depp. Hayek, Enrique Iglesias y Johnny Depp.
1: Es como Desperado 3. Once Upon a Time in America.
0: Ah, sí. No, hombre. No. Eras una vez en América. Ya sé cuál es.
1: ¿Cuál es?
0: Es la de Robert De Niro. Esta, mira. Joe Pesci.
1: Ajá.
0: Es siempre de gángster.
1: Ah, no, pues no.
0: Sí,
1: yo
0: sí sé cuál es, Douglas. Buena, muy. No la he visto completa, pero medio me la sé.
1: ¿Qué es eso de dividido? Líquido, ¿no? ¿Qué es
0: faltó
1: eso?
0: La ensalada, dice Cabal. David, ¿qué dice? David está por acá comentándonos que aquí tomamos en serio la promoción. Me lleva su bolsita de Campesermanía.
1: ¡Ey, qué bolsas. Buena nota!
0: Bien chola lleva de Campesermanía. ¡Qué bárbaro!
1: Bueno, David. Fantástico.
0: Paola nos escribe, nos está pidiendo música también. Es algo de... ¡Ey, pero fíjate que esa no sé si está hablando... Esa no sé si anda ganas de...
1: ¿El qué?
0: De girar ahorita, fíjate.
1: De girar. Mm-hmm. Gira.
0: Aquí está. Nos quedamos con Tyler, the Creator, Sugar on My Tongue.

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0: Bueno, mira, el fin de semana, bueno, estuvimos primero que nada el viernes en Cinépolis, no sé si te recordás. Y en lo que estuvimos platicando con Fernando, Parada, nos dijo que ese sábado iba a haber un preestreno de Heart of the Beast. O sea, el corazón, corazón de la bestia. Protagonizada por Brad Pitt y J.K. Simmons. ¿Quién es J.K. Simmons? Pues J.J. Jameson. En todas las del Hombre Araña.
1: O
0: el de...
1: O Fletcher de...
0: ¿Cómo se llama esa película? Donde le pega una bofetada al alumno.
1: Sí, de Whiplash.
0: Whiplash. Bueno, resulta que la película ya fue... calificada, por decirlo de alguna manera, por los Rotten Tomatoes, por los tomates podridos. Y
1: pero, bueno, perdón, decía.
0: Creo que, mira, en unos he visto que le han dado 100 y en otros he visto que le han dado 96. La película está genial. Tengo la idea que vi un reel donde el pastor alemán se llama Mambo, que me parece un nombre genial también. Pero mira, es una película bien bonita, bien sentida, que trata sobre la supervivencia. Y creo, de hecho creo que se convirtió, eso fue lo que te envié, se convirtió en la película de Brad Pitt la más...
1: No me vayas a decir que es la mejor calificada porque no
0: la... No,
1: la...
0: sí. Creo que la mejor calificada.
1: Vas a creer vos, Nelson. Vas a creer vos que va a ser la mejor calificada de Brad Pitt. El hombre que ha hecho Fight Club. El hombre que ha hecho Once Upon a Time. El hombre que hizo Troya.
0: El hombre que hizo Troya. Dice.
1: Va a decir que una película que...
0: Debutó Heart of the Beast con el 100% en Rotten Tomatoes. Y yo vi uno donde hablaba de que se había convertido en una de las películas... Estreno, no mejor calificada, pero uno de los mejores estrenos de él. Va. Y te voy a decir quiénes, qué películas aparecían por ahí. Creo que sí aparecía Once Upon a Time in Hollywood. Aparecía una también donde él es un coach de béisbol que arma un equipo súper pelado a base de estadísticas y no a base de con un presupuesto bastante paupérrimo, te arma un gran... Pero estoy tratando de encontrar...
1: No, mira, vaya, mira. Yo te voy a decir algo. Uy. A mí no me llega. Que siento que ya son demasiadas las películas.
0: ¿De qué? ¿De chuchitos?
1: Que andan... No, eso no. No me llega que siento que ya son demasiadas las películas. Que andan presumiendo el sello de... ¡Ah! 100% Rotten Tomatoes. 100% la crítica, el público.
0: Ya
1: el
0: no.
1: Público, la... Yo no sé si es que han pasado mucho frecuentemente. Ajá. Porque así fue con La Odisea... Así fue con Spider-Man.
0: Que han sido bien feas.
1: No. Han sido muy buenas.
0: ¿Por eso?
1: Vaya, pero lo que te quiero decir es...
0: ¿Vos crees que lo están dando así como los dulces?
1: Sí,
0: a la Arduña?
1: Ya es chonguenga eso del 100% Rotten Tomatoes. Es mi percepción. Porque para que me vengas a decir, Nelson, que una película de Brad Pitt con un chucho y Brad Pitt en medio de una guerra... No te lo creo, no te lo creo. Han habido mejores películas, han habido mejores películas.
0: Que no seas nervioso, que no esté en una guerra. Él está retirado.
1: Está luchando contra sus demonios internos.
0: Sí, está.
1: No.
0: Él está retirado, empecemos por ahí.
1: Ah, pues no es una guerra.
0: Ambos de ellos están retirados.
1: Esta guerra contra el mundo y contra él mismo. No, aquí hablemos.
0: Miren, lo que sí les puedo decir es, tienen que irla a ver porque está muy sentida. Muy emotiva, y si a usted le encantan los animales, pues definitivamente la va a disfrutar. Les puedo decir definitivamente que sí la va a disfrutar. No encuentro ese... Hubiera jurado que te envié esa publicación, fíjate, donde aparecía el Raid y aparecía por ahí otra de las películas que han sido como tomadas en cuenta en este estreno. Porque te reí.
1: Que mandaron un sticker de...
0: A ver, mandaron a Chuchito.
1: De Luis
0: mandaron
1: David.
0: Mandaron a Mambo.
1: No, de Luis David. Mire, y me da risa que alguien ahí afuera en su teléfono tenga mandado ese sticker.
0: Ah, sí.
1: Eso me dio risa. Si quieres saber de qué sticker hablamos, escríbanos y se lo mando.
0: Mira, Ivo, nunca has tenido un grupo en el cual...
1: No.
0: ha existido un sticker.
1: Ajá.
0: Pero que vos sabés... que le dio vuelta y apareció en otro donde vos estás.
1: Ah, sí.
0: Que no tiene nada que ver.
1: Y vos decís, uh-huh, está aquel.
0: Exactamente.
1: Sí, no, a mí me ha pasado con stickers tipo que sé que tiene mi novia.
0: Ajá.
1: Que sé que tiene mi novia. Y lo vengo a encontrar ahí en un lugar que nada que ver, ponele.
0: Es correcto. Como, ah, pues a mí me pasó. Había un Baby Penangi que utilizábamos hace unos años atrás. Y ese yo sé que es algo muy, muy, muy interno. Un sticker muy interno.
1: Sí, del staff. Pues.
0: Y por alguna razón me apareció en un chat de abogado. Yo, y como esto le dio... Si yo no lo mandé, eso sí te puedo decir.
1: Pero
0: yo
1: no la persona no sabía que
0: saber cómo, mira, a saber cómo llegó. A lo mejor dijeron, mira, este es un niño llorando. Y era un Baby Penangi. Pero sí, era ya de unos días atrás. 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

0: Escuchamos el pick de Nelson para la semana, es a cargo de Rosé. Me gusta un montón.
1: Lo siento medio ponqueto, pero ya. Será. No, al final, no, sí me ha llegado. Pues son ustedes quienes tienen la última decisión de hacer éxito lo que se propone lunes a lunes que muere la semana musical.
0: Nos vamos hasta Pizza Hut porque David, el Chucky Nolasco, tiene ya una cobertura especial.
2: A Pizza Hut porque convierte una pizza sin nombre en un puente hacia la inclusión laboral. Para más información está con nosotros el gerente de estrategia de marca para Pizza Hut en El Salvador, Gabo Rivas, a quien le decimos bienvenido.
3: Bueno, yo soy Gabo Rivas, gerente de estrategia de marca para Pizza Hut El Salvador, y para nosotros es súper emocionante tenerlos aquí una vez más en la Casa del Techo Rojo, nuestro restaurante de Pizza Hut, para contarles una buena noticia. Por primera vez, Pizza Hut lanza una pizza que no tiene nombre. Es la pizza sin nombre. Una pizza que no tiene su nombre en español. Porque la única forma en que nosotros podamos pedir esa pizza es a través de señas. ¿Por qué? Porque el nombre de la pizza está en el lenguaje de señas salvadoreño, que es uno de los tres lenguajes o idiomas oficiales de El Salvador. Y justamente la razón por la que nosotros hacemos esto es para que nuestros clientes estén contextualizados y puedan vivir un poquito la experiencia que muchas personas sordas en El Salvador viven en su día a día. Y eso es aprender a entendernos y encontrar nuevas formas de comunicarnos. Y justamente en ese momento en el cual una persona hace un esfuerzo por aprender una seña y así poder pedir una deliciosa pizza en Pizza Hut, en ese momento es cuando inicia una conversación más grande. ¿Qué pasaría si nosotros aprendemos a comunicarnos mejor y podamos de esa forma crear el puente entre una persona oyente y la realidad cotidiana de una persona sorda? Y la razón por la que nosotros estamos involucrados en este tema es que por más de 5 años en Pizza Hut El Salvador, nosotros hemos trabajado con una plataforma de inclusión laboral. Esta plataforma se llama Bajo el Techo Rojo Hablamos el Mismo Idioma. ¿Cuál es ese idioma? El idioma de la inclusión. Y justamente buscamos en ese momento crear oportunidades laborales para la comunidad sorda. Pero más allá de contratar a personas sordas que hacen un excelente trabajo en nuestras cocinas como profesionales de cocina y elaboran muchísimos de nuestras recetas y muchísimos de nuestros productos que seguramente en más de alguna ocasión ustedes han saboreado, es que nosotros no solo las contratemos, sino que al final les podamos dar las herramientas necesarias para que sean exitosos en ese trabajo, que puedan crecer dentro de la institución. Nosotros contamos con más de 100 asociados sordos que están en nuestras cocinas constantemente trabajando y haciendo nuestros productos que son muy reconocidos. Y con eso en mente, nosotros también hemos desarrollado muchos de estos asociados. Ahora contamos con 3 asociados que ya son capacitadores. Es decir, que ellos son supervisores de capacitación y ellos han crecido y han tenido éxito dentro de nuestra empresa. Y nuestro objetivo es que muchas más personas se sumen. Si ustedes y desde casa o desde donde sea que nos están viendo, conocen a una persona sorda o son amigos o conocidos o familiares, puedan hablarle de esta oportunidad que tenemos aquí en los restaurantes de Pizza Hut, para que ellos puedan ser miembros activos de nuestra sociedad, para que ellos también puedan traer y brindar sustento a sus hogares y que nosotros podamos abrirles las puertas en nuestros restaurantes y poder de esta forma ser una comunidad, una sociedad muchísimo más inclusiva con la comunidad sorda. Y de esa forma ellos pueden desarrollarse y nosotros con todas las adaptaciones que hemos trabajado en nuestros procesos operativos podamos continuar haciendo esta labor. Y de esta forma, pues con esta campaña damos la semillita para que muchas personas más se sumen y que puedan crear conciencia de este de este tema que a todos como sociedad nos interesa.
4: Claro, por supuesto. O sea, pueden solicitarla en cualquiera de nuestros restaurantes y la única condición es que aprendan la seña, la cual es su nombre en lesa, ¿no? En el lenguaje de señas salvadoreño, y que las personas se sienten, ahí hay indicaciones y todo para que puedan pedirla por tiempo limitado hasta el 27 de septiembre, pues van a poder disfrutarla.
2: Muchísimas gracias. Fueron las palabras de Gabo Rivas, gerente de estrategia de marca para Pizza Hut El Salvador. Sigamos con más para las estaciones de Grupo Radio Estéreo.

0: Así nos vamos despidiendo, así vamos agarrando camino. Esperamos no chocar como termina el final de esta canción. Esperamos que ustedes tampoco y que todos se manejen con cuidado y con precaución en las calles resbalosas de El Salvador, porque ha estado lloviendo. Tengamos mucha precaución, por favor.
1: Sí, hombre, tengan cuidado al manejar y, por supuesto, pues eso es todo. Quedamos así, pásela bien. Y el día de mañana será conmigo hasta las 5 y pues con Fernando a partir de las 4.
0: Nos despedimos con algo de lo que nos estaban pidiendo al WhatsApp, es Raboyana y esto que se llama Bendito. ¡Salud!

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4: 7:03 p.m.
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4: 7:03 p.m.
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2: 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La hora es
3: 6:08.
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3: Buenos días, El Salvador. Arrancamos ya el Morning Show de Radio Femenina 102.5. Contentos, felices. Otra mañana lluviosa, otra mañana con el sol dormido, con el sol oculto, con el sol, con el cielo apachurrado. Pero aquí andamos ya con todas las energías muy puestas, felices de poderlos acompañar una vez más. Acá en el turno del morning, hoy estoy nuevamente solita. Yo creo que esa semana y la otra no me va a tocar así, baby. Así que ustedes váyanse acostumbrando. Pronto van a escuchar más voces aquí. Pronto estaremos con Marcos. Pronto estaremos con Gaby cuando regrese de sus vacaciones. Porque Gaby ahorita anda disfrutando su tiempo libre, su tiempo en familia, su, no sé, muchos planes que tenía para esas vacaciones. Y Marquinhos pues sigue recuperándose. Ayer le escribí, bueno, le mandé una nota de voz. Nos mandamos una nota de voz, solo que pues sí, no es como que estemos hablando tan fluido, porque como les digo, él está incapacitado. Pero sí, le escuché la vocecita, que ya está como un poquito mejor. Ha sido un proceso bastante grave, digámoslo así, difícil, pero gracias a Dios ya está mejor. Así que seguramente, bueno, primero Dios, no creo que en esa semana nos acompañe realmente, pero quizás el lunes, vaya, el lunes quizás, en nombre de Dios, si ya se siente bien, va a estar por acá conmigo en el morning. Y bueno, nos vamos a quedar esperando también a Gabriela, que ya viene en octubre. Viene en octubre con todos los vientos. Hoy es ya 23 de septiembre. ¡Wow! ¡Wow! Un gran número, el número 23, baby. Michael Jordan, LeBron James, David Beckham. Es una buena fecha como para hacer algo bueno. Yo soy súper contenta. Saludos a mi hermano que está en el hospital con mi cuñada, porque vamos a ser tíos otra vez. Así que saluditos también a los que están en ese proceso. Saludos a los papás que se levantan bien tempranito, aunque no vayan al colegio, y ya están haciendo loncheras y van a salir en camino a dejar a esos niños. Los quiero mucho, papás, los quiero mucho. Qué bonito, qué mala onda que hayan cambiado las reglas de esa vida y ustedes tengan que madrugar tanto

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1: A ver, el pick de David viene con un montón de gente. Vos, Catrell y Paco, Pink Panthers, Free Again. Quiero ver el otro. 18, no sé cómo se... 18, The Crazy y Sexy Magic. Va. Se llama Sexy Magic, la canción, perdón. Sexy Magic. Así que la vamos a escuchar. Esa es la propuesta, el pick de David para esta semana.

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Saludos a los que van ya en camino hacia el trabajo. Hoy ya están por salir de casita. Que se están preparando unos pancitos. ¿Pancitos con qué a esa hora se antojan? Quizás unos pancitos con queso. O unos pancitos o un pan con crema. Qué delicia. Así como, pero un pan con crema es bueno cuando el pan, así como del día. Si es del día anterior y ya está medio talludo, ya no tiene la misma untada el pan con la crema, no sé. Siento que no funciona. Pero cuando es del día. Unos cuantos, baby. Bueno, ese día miércoles queremos que también se reporten a través de nuestro WhatsApp. Se los voy a dejar a los que están escuchando Femenina a esa hora, 22-24-24-11. Se pueden reportar, nos pueden comentar qué onda, si van por alguna calle en la que ya el tráfico comenzó a fluir, vea. Que el tráfico comenzó. Tipo la Monseñor Romero, tipo si venís de Los Chorros. Subiendo de Soyapango hacia San Salvador, si estás allá por La Gloria, Constitución, algún punto de esos que se complican a esa hora de la mañana, comentame. Y si estás así como que se pasa con todo, también decinos así al 22 24 24 11 para que poder informarles a los que ya van en camino a casita también. Mientras, pues vamos a seguir con buena música. Queremos que te quedes con nosotros, que te acompañamos durante el tráfico, durante tu camino hacia el trabajo o hacia donde sea que te dirijas. Saludos también a los que van a entrenar tan temprano. ¡Wow! ¡Wow! Te admiro, te aplaudo. Quiero ser como tú. Al final también, que desde las 3 de la mañana nos había escrito Good Morning, Happy Wednesday. Obvio, saluditos. Él muy temprano, siempre muy mañanero, así que saluditos. Gracias por siempre escribirnos, por siempre reportarse. Aquí estamos siempre pendientes. Bueno, 22 24 24 11 es el número de WhatsApp, o si nos querés marcar al rojito, está ahí con todo gusto.

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0: 1, 2, probando sonido, sonido. 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

6:56, estábamos con un éxito femenina. ¿Por dónde vas? ¿Por dónde transitas a esta hora? Ya vas tarde para marcar, sí o no. Reportate 22-24-24-11, nuestro número de WhatsApp por si querés escribirnos para comentarnos algo, para pedirnos alguna canción o también simplemente por chambrear, vea. Ese es el Morning Show de Radio Femenina. Vamos a cambiar de ritmo porque sí, baby, porque ya es de mañana, hay que agarrar vida. Vámonos con Capo y esto se llama Born.

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0: 7 con 12 minutos. Esto es Radio Femenina 102.5 en el Morning Show. Los está acompañando Alba Delgado. Miren, este es un tema viejo realmente porque pasó el 15 de septiembre. Y yo no había tenido... Es que lo que pasa es que como mis compañeros no estaban, no había tenido nadie realmente con quien hablarlo. Y me da un poco de gracia pensarlo, pero la verdad es que me doy cuenta que realmente hay muchas formas de enloquecer en esa vida. Y una de ellas es como Alex Sintex enloqueció. Pues sí, porque uno puede enloquecer como la Gala Montes también, que enloqueció un poco. Como Britney Spears, pero tipo en el 2007. Como Kanye West, así. Uno puede loquear, pues. Pero lo de Alex Sintex me dio tanta risa porque él estaba peleando solo. Y José, yo no sé qué tripió en ese momento. Estaba en un concierto en Juárez gratuito como de parte de la alcaldía. Y pues sí, vamos al público también. El público creo que no tuvo la mejor aceptación con su música. Ahí hubo como un choque. Creo que quizás no era un artista, no sé, el que esperaban para el público que estaba ahí. Se molestó. En su defensa, pues hablaba de que, pues sí, que le gustaba la música así como muy pupú. Y defendía su música. Fue prácticamente un reclamo para el público. Se puso a regañar a todos los que habían asistido. Y la gente le pedía canciones de otros artistas. Amenazó con ir. Él loqueó. Entonces, la gente, en vez de ponerse como él quiso hacer, como conciencia, como ustedes valoren, así, la gente es como, andate, vea, le valió. Después él en sus redes sociales, pues, se defendió y aseguraba de que su enojo inicial se debió a que, pues, había un montón de público el público estuvo como tirando elotes y cosas así, cervezas, y había como mucho desorden, había niños involucrados. Entonces eso ya lo catalogó él como un vandalismo, y que de ahí venía como su respuesta. Lo cual yo cuando vi eso dije, bueno, sí, él de verdad vio todo. Como yo solo había visto los TikToks de que se loqueó, le doy un poquito de razón. Pero mire, la verdad es que usted no debería de ser una persona cerrada a la opinión pública, a la opinión de la gente, porque si usted tiene sus gustos, si usted tiene, pues sí, sus opiniones diferentes quizás a las de las demás, nos toca aceptar, toca aceptar. No ande peleando por gusto. Si a usted no le gusta un tipo de música, ok. Si usted no es de un tipo de religión, ok. Si usted no come de cierta comida, está bien. Si usted es de alguna creencia familiar, está bien. Pero no quiera que todo el mundo también sea como usted, pues hay que respetar. Yo no. Uno cree siempre que su generación, su opinión, todo es lo correcto, pero a veces también estamos equivocados. Y no se trata de ser equivocados, sino de, pues sí, aceptar la vida y aceptar a los demás. Oscarito nos saluda por acá y dice, buenos días, Alba, ¿cómo está? Yo muy bien, Oscarito, gracias por escribirnos. Qué bueno que esté en sintonía ya del Morning Show. Qué bonito que no me deje aquí solita. Gracias por escribirnos. Quiere escuchar a... Ya le voy a poner, ¿cómo se dice? A programar las canciones que me está pidiendo, pero antes aquí Doña Desorden, o sea, yo teníamos presentación de PIC y a mí se me fue, baby, así que lo vamos a poner, vamos a irnos con el PIC de Chove, porque por ahorita, baby, siento como esa vibra, siento que esa canción da.
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0: estimados alumnos, docentes y padres de familia con trabajo flexible. Damos inicio a nuestro acto cívico. Recibamos a Azul, del cuarto grado C, que nos recitará la oración a la bandera.
1: Me llamo Celeste.
0: Ay, pues sí, es un color.
1: Buenos días.
0: Ay, más fuerte, hija, que te escuchen en el colegio de la par.
1: Dios te salve. Dios.
0: Ay, no, otra que sale corriendo. ¿Cómo no se la vas a ver si todos los salvadoreños nos la podemos?
2: Entonces dígale usted, maestra.
0: Mira este. Yo sí me la sé. Lo que pasa es que... ¿Y esa no está en algún cassette?
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Para los que se preguntan por el clima, yo juraba, o sea, yo pensé que se iba como a acabar realmente como todo este tema de la lluvia, pero van a continuar, digamos que ya intermitentemente, así se dice, intermitentemente no existe, vamos a ver. Bueno, la cosa es de que, para los próximos días quizás no esté lloviendo, que los últimos días sí ha llovido como más. Ayer creo que fue uno de los días en que llovió como con más continuidad durante toda la tarde. Pues eso ya va a cesar un poco, aunque igual ahora va a llover aún. Y para los próximos días sí se esperan un poquito más de lluvias despejadas, digamos, va a llover por aquí, por allá, por acá. Pero los cielos siempre van a estar así como nubladitos. O sea que esperamos que se acaben esas tormentas, baby, quizás hasta cuando ya llegue como Navidad. Tipo cuando ya sentamos los vientos navideños, los vientos de octubre. ¿Creen que ese año hay vientos de octubre? Porque hoy sí salieron los sonpopos de mayo en el mayo debido. Así que puede ser que los vientos de octubre sí vengan en octubre. Y que de él y que cuando uno siente así... Porque no es lo mismo levantarte con frío, con el cielo así apachurrado como este día, que a que vos salgas de tu casa y haya viento de octubre. Es que así se siente muy navideño, no sé, se siente un espíritu diferente. Los vientos de octubre y que usted ande con la trompeta reventada es una sensación muy bonita, muy bonita. Así que espero que sí vengan los vientos de octubre. Mientras, vamos a seguir con las lluvias, así que usted no se baje el tenis porque la chancla seguramente se le puede despegar, baby. No es momento de andar enchancletados ahorita. Ahorita es momento de zapatillo tenis, así para que lo mantenga firme. Vamos, me dicen por aquí, Oscarito, qué buen pique el de Chove. Sí, hombre, la verdad que está bueno, está bueno. Pero ¿qué quería escuchar, Oscarito? Lo vamos a complacer ahorita. Él quería escuchar Moving to the Zone. ¿Dónde está Moving to the Zone? Yo creo que aquí está. Con gusto, Oscarito, complaciendo. Si querés algo en especial, 22 24 24 11, nuestro número de WhatsApp, también puedes llamar al rojo. Ok, con todo gusto, aquí estamos. Esto es el Morning Show de Radio Femenina 102.5. Quédate con nosotros, vamos hasta las 9 de la mañana.

Miren, fíjense que vine y le pregunté a chat. O sea, aquí la información es de chat. No le puedo asegurar si es real, pero le pregunté, ¿y este año sí tendremos vientos de octubre? A lo cual me dijo, sí, para este año se espera la llegada de los tradicionales vientos nortes a partir de octubre. De hecho, el Ministerio de Medio Ambiente y Recursos Naturales proyecta que la transición hacia la época seca e inicio de los vientos podría ocurrir antes de lo habitual. Octubre se prevé la llegada de los primeros vientos nortes durante la segunda quincena del mes, estimado entre 0 y 1 eventos significativos. A ver, ¿qué onda ahí? En noviembre el viento se intensificará. Así que agárrese la falda. No, mentira. O sea que sí, baby, sí va a haber vientos de octubre. Ese es mi dato que les tengo ese día. Pueden creerme, pueden no creerme, ya que no sé nada del clima, tampoco no sé del clima y no tengo las nalgas, pero esa es la información que te tengo. Así que ojalá sí haya ambiente de octubre porque me parecen fabulosos. Me parece que hay mucha cara feliz, hay mucha cosa positiva, hay vibra, hay todo bonito, hay sonrisas, hay, no sé, es más bonito el clima así que cuando se anda colorado. Así que esperamos que sí. Vámonos con algo más de Hugh Elizondo. Esto se llama Jamaica Band.

0: Continuamos con nuestro acto cívico. Suplicamos a los padres dejar de grabar. A continuación, la niña Andreita nos va a hablar sobre el platillo nacional que no puede faltar en el mes de septiembre.
1: Sí, mis, son las donas.
0: Gracias, apaguen el micrófono. A continuación, el niño Alecito nos va a contar lo que la maestra le ha enseñado sobre el árbol nacional.
2: ¿El palo de mango, mis?
0: Muchas gracias. A continuación, la banda de paz. ¿Y qué van a decir los papás?
3: ¡Cállate! Te pediste ya del aire acondicionado en la sala de maestros.
0: No nos van a dar la canasta navideña.
3: ¿Y don Antonio y el parqueo que iba a hacer? Ya estuvo que no.
0: Eso nos pasa por poner los exámenes de opción.
3: ¡Uy, no, hombre! Qué
0: y vos solo A y B.
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5: Son las 7:41, babies.
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5: Bueno, vamos a ir en orden. Wow, ahorita Gaby está muy orgullosa de mí por este orden que me han manejado en este bloque. Vamos con la presentación de nuestro pick. ¿El pick de quién? De nada más y nada menos que Gaby para esta semana. Vamos a escuchar.
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5: A ver, el pick de Gaby para esta semana es de Adela, Adela. Se llama Nicole Kidman. Escuchamos.

Nicole Kidman se llama esa canción, de Adela, si nos ponemos en English, si no, de la Adela, ¿veis? Adela. Bueno, ahí. O sea, como, sí, es que esa niña se le notaba que tenía madera de cat's eye, pero ahora está brillando con luz propia. Bueno, nos reportan por ahí que en la Ciudadela, en la Ciudadela que va de Ciudad Delgado, así es, ¿verdad? Va a vuelta de rueda, está como complicadito el tráfico por ahí, así que mucha paciencia a los que están por ese lado. Hay como un evento, creo, por eso que el parqueadero está como llenito y ahí hay como que hace el embudo, por lo que cuesta pasar. Así que mucha precaución y paciencia. Ustedes quédense con nosotros, nos vamos con Tame Impala y eso se llama Loser. 7:51 hoy.

0: continuación, la niña Celeste hoy sí nos va a deleitar con una canción. Patria querida, adelante.
1: Toma esta canción, patria querida.
0: Patria querida. Ay, no. Profe Nelson, otra vez le pasó.
2: Ya ve, Miss, ya ve. Solo por poner a la misma niña que es hija del locutor y que le dice muñeca bella en la radio. Ahí están las consecuencias.
0: Qué terrible. Fernando, bájala, por favor.
3: Bájala usted, Miss. Si a mí ni bien me cae, mire, ya está vomitando.
4: ¡Traigan un trapeador!
3: ¡Ya venga, niña Cristi!
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7: 8 en punto. ¡Para!

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5: 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La hora es
6: 8:02.
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Bueno, son las 8:16 de la mañana en este miércoles. Queremos saber cómo les va, cómo va el tráfico a esa hora. Repórtense 22-24-24-11, nuestro número de WhatsApp. Pueden comunicarnos qué quieren escuchar, qué se les antoja a esa hora y lo que ustedes quieran. Estamos a la orden. Nos vamos a ir con más música. Eso es Aitana con la canción que no deja de ser top, superestrella.

0: Y ya, estimados padres de familia, alumnos y maestros, para ir finalizando este acto tan solemne, la alumna de categoría excelente, Marifer de la Cuesta, directo desde Tepetitán, nos va a hablar de un salvadoreño destacado.
1: Va, cree.
2: Yo llevo mejores notas que ella.
1: Ya la vi usando ChatGPT en el baño.
3: Hoy hablaremos de Iván Barton. Iván Barton es un famoso árbitro de fútbol salvadoreño que dirigió en el Mundial. Además de pitar partidos, estudió mucho y se graduó como ingeniero químico. Un gran ejemplo. Además, en el partido de Paraguay, él le demostró lo que somos los salvadoreños. Sacó tarjeta roja y después lo criticaron. Él dijo, no me importa, no voy a cambiar. ¡Arriba El Salvador! ¡Decision Red Card!
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0: 8:31, eso es Radio Femenina. En este día miércoles tenemos un invitado por acá en cabina que ya nos acompaña, que nos viene a recordar pues esa importancia de una proteína tan fundamental en nuestra vida. Así que le damos la bienvenida a Gustavo García, que viene pues a hablarlos de Con Huevos.
1: Hola, ¿qué tal? Mucho gusto.
0: Espérame, ahí está.
1: Hola, ¿qué tal? Buenos días a todos, un gusto saludarles, qué bueno por la invitación y estar en este lugar.
0: A ver, yo decía, yo sé que Con Huevos nos acompaña por acá siempre, son parte de la familia y nos recuerdan pues también esa importancia de consumir huevos en nuestro día a día, incluirlos en nuestras diferentes comidas, pero también hay un evento que se realiza pues cada mes del cual nos vienen a hablar.
1: Sí, correctamente. Importante es la alimentación saludable, sí. Y es por eso que Teen Aves y Con Huevos siempre lo inculca. Y queremos invitarlos los segundos domingos de cada mes y los últimos también en Presidente Plaza todas las mañanas, porque estamos con nuestro Well Con Huevos, en donde combinamos la salud, combinamos el bienestar, la alimentación y sobre todo también muy importante el tema de hidratación.
0: ¿Qué hacemos esos días ahí, Gustavo?
1: Hacemos muchos ejercicios, entrenamos, la pasamos bien. Hay una comunidad muy activa en la cual se está trabajando y el cual también está ayudando a que muchas personas mejoren su salud, que es lo más importante de todo. Y eso es lo que hace Con Huevos, eso es lo que hace Teen Aves, y asimismo también ayuda e incluye a que pueda estar una marca como es Electrolyte, que está hidratando.
0: Ah, ok. ¿Cómo formamos parte de esto? ¿Cómo nos sumamos también a ser parte de cada domingo? De cada segundo domingo y último domingo del mes.
1: Sí, correcto.
0: Ay, bueno, les voy a comentar también que ya tenemos por acá también a otra invitada que nos acompaña. Bienvenida.
2: Muchas gracias. Qué gusto estar con ustedes. Hola, Gustavo. ya les contó un poquito Gustavo sobre Well Con Huevos. Este proyecto ya va a cumplir un año y todos los segundos y últimos domingos del mes estamos activos.
0: Le estaba preguntando a Gustavo justamente que cómo hacemos para ser parte de eso, porque me encanta. Creo que hoy hay una como ya conciencia sobre todo de alimentarnos bien, de escoger mejor nuestra alimentación, de movernos, de hacer ejercicio. Y cuando hay una comunidad, pues nos motivamos mucho más.
2: Sí, definitivamente. Y fíjate que eso es lo chivo, porque no necesitas nada más que tu voluntad para poder llegar. Es totalmente gratis. Ajá. Y justo eso, hemos construido una comunidad. Hay mujeres que están ahí desde las 6 de la mañana,
0: ¿sí?,
2: y se van hasta las 9. Hacen todo el ejercicio. Así que estamos bien contentos de poder tener este proyecto. Si ustedes quieren llegar, pueden hacerlo cualquier día de los que tenemos habilitados. Y por supuesto que Con Huevos los va a recibir con los brazos abiertos.
0: Este domingo ya es último domingo de mes, entonces nos corresponde sumarnos a esa actividad. ¿Desde qué horas? ¿Cómo llegamos? ¿Qué necesitamos para estar ahí?
2: Bueno, lo primero ya les decía, la voluntad.
0: Sí.
2: Eso es lo más importante. Yo sé que los domingos cuesta porque todos queremos quedarnos dormidos, pero justo ese es el paso que tenemos que dar para una vida más saludable. Muchas veces decimos no tengo tiempo para hacer ejercicio o de repente estoy saturado de trabajo, pero es domingo, es nuestro día libre. Así que a partir de las 6 de la mañana usted puede llegar, hacemos un entreno de running y a las 8 de la mañana empezamos la clase de baile.
0: ¡Wow! ¡Qué chivo! Entonces nos llevamos preparados con ropa de ejercicio y también vamos a comer, me imagino.
2: Definitivamente. 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
0: Me encanta inmediato. Porque es una cosa completa, o sea, cada último domingo de mes y segundo domingo del mes, hidratación, ejercicio y también una buena alimentación.
1: Correcto.
0: Bueno, ¿cómo los encontramos en redes sociales? ¿Dónde podemos saber mucho más de todos esos eventos para estar todos bien coordinados y que nos sumemos?
1: Nos encuentran en teenaves.sv y también pueden seguir a electrolyte.sv. Son las dos páginas donde pueden encontrar información de estas actividades y es donde también subimos historias, subimos toda la comunicación especial.
0: Perfecto, entonces nos vemos el domingo, ¿verdad?
2: el domingo y también antes de que terminemos, decirles que todos los miércoles en el Parque Cuscatlán entrenamos a las 7 de la noche. 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Así que hoy es la cita, si usted quiere hacer ejercicio, miércoles a las 7, anótelo en su agenda y nos vemos en el Parque Cuscatlán.
0: Súper, ahí está, les agradezco esa invitación, acá estamos siempre a la orden. Vamos a continuar con más música, nos vamos con Shakira y Burna Boy, Die Die.
2: Muchas gracias. Gracias. Le voy a tomar una foto.

0: Y ya, estimados padres de familia, alumnos y maestros, para ir finalizando este acto tan solemne, la alumna de categoría excelente, Marifer de la Cuesta, directo desde Tepetitán, nos va a hablar de un salvadoreño destacado.
1: Va, cree.
2: Yo llevo mejores notas que ella.
1: Yo la vi usando chachipití en el baño.
3: Hoy hablaremos de Iván Barton. Iván Barton es un famoso árbitro de fútbol salvadoreño que dirigió en el Mundial. Además de pitar partidos, estudió mucho y se graduó como ingeniero químico. Un gran ejemplo. Además, en el partido de Paraguay, él le demostró lo que somos los salvadoreños. Sacó tarjeta roja y después lo criticaron. Él dijo, no me importa, no voy a cambiar. ¡Arriba El Salvador! ¡Decision Red Card!
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Bueno, yo he llegado al final de ese turno, son las 8:52, así que me voy despidiendo del Morning Show, porque llegamos hasta las 9, se viene Choveto, el turno con Choveto, para que ustedes se queden en su compañía hasta la 1 de la tarde. Yo he finalizado un día más ese turno sola del Morning Show. Recuerden que Gaby está disfrutando de sus queridas y merecidas vacaciones y Marquiños pues está en recuperación, pero pronto seremos nuevamente ese trío acá, a través del 102.5. Mientras me despido, les deseo lo mejor, que tengan un feliz día miércoles, mitad de semana, vamos con todo. Que les aproveche, que sea un día muy bonito, disfruten, sean agradecidos y será hasta mañana. Los quiero mucho, gracias por haber estado conmigo. Los dejo con buena música, Los Mirlos y Huayna, Prieta, de My Life.

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2: Son las 8:56.
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0: están como las actualizaciones del clima correspondientes a este día miércoles 23 de septiembre. Bienvenidos al turno Choveto en Radio Femenina.
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0: 1, 2, probando sonido, sonido. Su atención, por favor, estimados profesores y alumnos. En este momento, la niña Mati, titular del tercero D, ha puesto a sus alumnos a describir el escudo más bonito del mundo. Adelante, niña Mati.
1: Dele, Fernandito.
2: El escudo más bonito del mundo tiene el logo de la Cruz Roja, una pelota de voleibol, los colores de Spider-Man. En medio dice FCB, que significa Fútbol Club Barcelona. ¡Barça! ¡Barça! ¡Barça!
3: ¡Ese es mi hijo!
0: ¿Y qué le dijo, Miss?
1: Ay, el de El Salvador, obviamente.
0: ¿Y cuál está describiendo?
1: Ay, no sé.
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6: Hay visita en la cabina de Radio Femenina 102.5. Son tres chicos, pero que en realidad son cuatro. El cuarto está parado ahí al fondo, protegiendo a los tres que van a hablar. El brother, ey, me llega. Ey, miren por allá. Miren qué pose de este brother, ahí, que no se va a sentir seguro así, ¿verdad? Entonces, ellos vienen más adelante a platicar conmigo algo súper chivo que el Colegio San Francisco quieren comunicar, informar hoy a través de la frecuencia 102.5 de Radio Femenina.

0: anima todas las carreras del país, pero no corre ni una. El único muñeco bello que se gana 3 desayunos solo por abrir el micrófono.
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2: 9:32 es la hora. Tenemos aquí a los chicos del Colegio San Francisco que nos han visitado porque pues quieren hablarle directamente a la audiencia de Radio Femenina. Chicos, bienvenidos. Los voy a presentar al revés, no como van a hablar, sino al revés. Aquí está Kelly conmigo. Hola, Kelly, buenos días. ¿Cómo
3: Hola,
2: estás?
3: Buenos días, bien.
2: Qué gusto verte y saludarte.
3: Igual.
2: Bueno, también aquí está Gaby, que sus amigos le dicen Graviela, ¿verdad, Gaby?
3: Sí.
2: Sí.
3: Un problema.
2: Y también Hamilton con H. ¿Qué onda?
4: Todo bien aquí.
2: Con H, ¿verdad?
4: Sí, con H.
2: Ya ve. Es que se me queda viendo como que, Chobeto, no es como decir, claro que Hamilton es con H.
4: Sí, sí, sí.
2: Bueno, están acá porque van a promocionar un evento que ya casi, o sea, hoy es miércoles, solo falta jueves, viernes y ¡pum! Iniciamos. 7:30 o 40 de la mañana.
4: 7:30.
2: Yeah, ya ven que yo fuera un buen compañero de ustedes, me pidieran copia porque yo pongo mucha atención. Hamilton, bienvenido, brother, adelante.
4: Bueno, muchas gracias, buenos días, ¿verdad? Por él. Y muchas gracias por el espacio. Nosotros como promoción los invitamos cordialmente a nuestra exposición científica cultural el día sábado 26 de septiembre. Es nuestra fecha que tenemos para nuestra exposición, ¿verdad? Uh-huh. Para conocer las capacidades y creatividad de los alumnos del Colegio San Francisco.
2: Bueno, esa feria de ciencia, esta expo, a mí me gusta porque uno dice ciencia y uno piensa en una sola cosa, pero en realidad son muchas cosas.
4: Sí, exactamente.
2: Hay una gran variedad de exposición. Tú me mencionabas fuera del aire temas de robótica y muchos más según las materias. A precálculo, sí, también me mencionaste una de ellas. Y bueno, hasta temas de diseño van a ver por ahí. Entonces, sí, sí. Gaby, háblame más de esto.
3: También les queremos comentar que tendremos exposiciones desde parvularia hasta segundo año de bachillerato. Uh-huh. Con materias de informática, ciencias, precálculo, diseño gráfico, marketing, química, biología, programa de idiomas y muchas materias más así.
2: Ok, Gaby, esta pregunta es bien, bien personal.
3: Sí,
2: de
3: sí.
2: Todo lo que mencionaste, ¿qué es lo que te gusta más a ti? Que tú dices, esto está súper chivo.
3: Robótica. Siento, ajá, que lleva todas las materias juntas porque usas que inteligencia artificial, que tenés que ver...
2: Diseño, tiene mucho que ver con robótica también.
3: Porque tenés que ver como el diseño de tu robot, cosas así, la programación, que el ángulo que tiene que dar y muchas cosas así.
2: Lo que querés que haga,
3: sí,
2: y todo ese rollo.
3: Las programaciones.
2: Bueno, me gusta. Kelly, ¿a ti qué te gusta de todo lo que mencionó Gaby?
5: Robótica también, ajá, yo creo que es una...
2: ¿Qué copiones son todos ustedes? No, pero te gusta, de verdad.
5: Sí, es que esa de hecho es la materia que nos...
2: ¿En serio? ¿Ustedes dos van a exponer robots? No, sí. háblame de eso, por favor, Kelly. Háblame de eso, por favor.
5: No, bueno, o sea, sentimos que es nuestro tercer año con esa materia.
2: Ajá.
5: Porque, como dice Gaby, es una que incluye todas las materias. Matemática, uh-huh, diseño, la construcción, la programación, los ángulos. Y todo eso nos emociona bastante.
2: Bueno, y hoy contame un poquito. Ustedes, la expo de ustedes, ¿cómo está estructurada? O sea, ¿qué es lo que la gente va a ver? No me va a decir todo, pues una probadita nada más.
5: Pues obviamente va a haber diferentes experimentos, historia, lo que las materias pues nos enseñan.
2: Ajá.
5: Y todo eso pues nosotros lo vamos a...
2: ¿Cómo qué experimento? ¿Alguno, uy, que se te ocurra? ¿O que has hecho durante todo el año? Porque han hecho varios en las clases, ¿verdad?
5: Sí. Quizás, ajá, calcular el pH, cosas así. Uh-huh. Hablar sobre la Segunda Guerra Mundial en sociales, uh-huh, ejercicios en precálculo y todo eso.
2: Bueno, ¿te gusta la historia?
5: Sí.
2: Sí, se le queda viendo al profe primero antes de responder. Bueno, chicos, esto va a tener también un valor, ¿verdad? Y eso es bien, sí, importante, sí, decirlo. ¿Cuánto vale?
4: Bueno, el costo de la entrada va a ser de $2.
2: Perfecto. Entonces, recapitulando. El colegio le da la bienvenida a todas las personas, abre las puertas el San Francisco desde las 7:30 de la mañana este próximo sábado.
4: Exactamente.
2: Eh, es una jornada un poquito extensa porque es casi que todo el día porque va a finalizar a las 4 de la tarde.
5: Sí.
2: Entonces yo me estoy programando que yo entro a las 7:30 ya tipo 10 y algo, yo ya tengo sed, también tengo hambre, ¿verdad? Entonces llegamos al mediodía, que también la gente tiene la costumbre de comer, ¿verdad? Todos los días, sí, sí. Al mediodía. Entonces sí, te gusta comer, ¿verdad?
5: Sí.
2: Ya estás desesperada, amor. Y así, ¿verdad? Entonces a mí me indica que van a haber ventas, ¿verdad?
5: Sí.
2: Háblenme de las ventas, Kelly, por favor.
5: Vamos a contar con muchas ventas, ya sea comida, emprendimientos también.
2: ¿De comida? ¿Qué comida? ¿Qué no sé, qué se te ocurre de lo que van a ofrecer?
5: Comida rápida.
2: ¿Cómo qué?
5: Como pizza,
2: ay,
5: hot dog.
2: Qué rico. Papas fritas van
5: a ver. Papas fritas, sí, helado.
2: No, hombre, qué rico. Mira, ¿y ustedes son de el helado? ¿Antes de las comidas fuertes o hasta después?
5: Antes.
2: ¿Antes?
5: Sí, yo soy después.
2: Me llega, mira, después. Porque así es la creatividad, que todos seamos diferentes. Tú antes, tú después. Yo antes de comer, ¿saben qué hago yo?
5: Sí.
2: Tomo casi que medio litro de agua. O sea, porque me gusta. No en el momento, sino que una hora antes de comer, casi siempre pues estoy tomando agua. Y si me gusta algo dulcito, hasta después. Hasta después. O sea, sí. Lo que sea. Pero algo dulcito después de la comida fuerte.
5: Sí, sí, sí.
2: Entonces, bueno, yo sé que ustedes la van a pasar genial. Hamilton, dime, para hablarle a padres y a chicos de tu edad, diles algo a través del micrófono de la femenina que por qué no deben de faltar este próximo sábado a este gran evento del Colegio San Francisco.
4: Bueno, yo siento que para no faltar esas oportunidades para conocer los diferentes campos que nosotros vamos a tener con las materias, ¿verdad? Conocer un poquito de la creatividad, como les comentaba, que vamos a tener los diferentes proyectos, que son muy buenos proyectos que nos van a interesar e incluso vamos a poder aprender un poquito más de diferentes cosas.
2: Me parece genial. Gaby, ¿tú qué has aprendido?
5: Muchas cosas.
2: O sea, tienes mucho estar en el colegio, pero sí. Va solo este año. Ponele que estamos en septiembre ahorita. Estamos a 23 de septiembre. Si tú de repente cerras un poquito tus ojos y haces así como algo de memoria, remontándote allá tipo enero o mediados de enero que iniciaste, y es como que, púyale, tanto has pasado, ¿verdad? No hemos sentido y así, ¿ve? Sí, ¿ve? Septiembre. Sí. Entonces, ¿algo que recordes de este año?
5: De este año.
2: No más, así que te peleaste con alguien. No, o sea, no, algo no. De lo que aprendiste. ¿Cómo se ríe? No. Por algo te reís.
5: No. Sí, he aprendido muchas cosas. Como en las diferentes materias, como gestión empresarial, diseño gráfico, seminario y cosas así. Uh-huh. A utilizar como la inteligencia artificial también. Uh-huh. En esas diferentes materias. También. En química igual, o sea, la medición del pH, que la nomenclatura y esas muchas cosas más.
2: ¡Qué belleza! Bueno, Kelly, ya aprendimos de Kelly que ama los helados.
5: Sí.
2: Antes de las comidas.
5: Sí, para abrir el apetito.
2: Y ama la robótica. Pero, ¿qué ha marcado el colegio? ¿Qué ha marcado tu vida en este año, en lo que va del año?
5: Bueno, pues, como dice Gaby, hemos aprendido muchas cosas y yo siento que, bueno, este ya mi último año, siento que, pues sí, hemos aprendido mucho, muchas experiencias con nuestros compañeros y ya esta feria de ciencias, ya es lo último, y siento que va a ser muy significativo para nosotros.
2: Sí, te veo feliz.
5: Sí.
2: Pero a la vez te veo como un poquito triste, así como que, púyale, ya vamos a salir.
5: Ay,
2: ya
5: sí.
2: Los compañeros ya no van a estar todos los días ahí. Entonces, pero es parte de ir creciendo y superando cada etapa. También está conmigo el profe Noé. Yo sé que las tormentas han estado torrenciales. Él no viene de una arca. Él viene ahorita del colegio San Francisco. ¿Ya?
6: Así es, buenos días. Un gusto estar por acá y gracias por la oportunidad.
2: Cuénteme, ya están esperando a que lleguen los padres también ya a preguntar. Para
6: la
2: el próximo
6: verdad
2: año.
6: Que sí, en nuestra expociencia vamos a tener la oportunidad de poder abrir las puertas al colegio a los diferentes padres de familia que quieran acercarse. Están cordialmente invitados. Tenemos un open house en el cual pues también queremos dar a conocer aquí en la radio femenina nuestra oferta. Tenemos para el nivel de parvularia la matrícula totalmente gratis, niveles Kinder 4, Kinder 5 y preparatoria. De educación inicial a segundo año de bachillerato para nuevo ingreso vamos a contar con un 30% de descuento para todas aquellas familias que quieran ser parte de la familia Pantera a partir del año 2027. Mencionarles pues que solamente en lo personal, con 14 años dentro de la institución, he tenido la oportunidad de ver jóvenes desde primer grado hasta segundo año, y la expociencia es una oportunidad en la cual pues a uno ya con los jóvenes como los que tenemos acá de segundo año se le llenan de recuerdos, verlos que desde pequeñitos, ¿verdad?, cómo empezaban a exponer las vocales, la
2: ¿cómo,
6: suma,
2: cómo han crecido exponencialmente?
6: ¿Cómo han crecido ellos tanto
2: en su conocimiento,
6: de manera personal y académica?
2: Sí,
6: así que las puertas están abiertas para todos aquellos padres de familia que quieran conocer la oferta académica que nosotros damos, y recordarles, ¿verdad?, contamos con el 30% de descuento de educación inicial a bachillerato y en parvularia, kinder 4, kinder 5, preparatoria totalmente gratis.
2: Excelente, vaya, y tú pensabas que no ibas a hablar. Vaya, el alumno que mide 2 metros, que me imagino que es súper buzo en básquetbol. ¿Algún saludo, mi querido amigo?
7: Hola, hola, ¿qué tal? Mucho gusto, aquí Javier Gorospe. Y nada, pues invitarlos a nuestro colegio, a nuestra expo científica, que vean y nos conozcan.
2: Ajá.
7: Invitarlos también a matricularse y ser parte de nuestra familia.
2: ¡Qué belleza! Un aplauso, por favor, para este joven. Gracias, chicos. Gracias.
5: Gracias a ustedes.
2: Que la disfruten, que la pasen bonito el sábado.
5: Gracias, los esperamos a todos.

0: continuación, la niña Celeste hoy sí nos va a deleitar con una canción. Patria querida, adelante.
1: Toma esta canción, patria querida.
0: Patria querida. Profe Nelson, otra vez le pasó.
2: Ya ve, Miss, ya ve. Solo por poner a la misma niña que es hija del locutor y que le dice muñeca bien en la radio. Ahí están las consecuencias.
0: Qué terrible. Fernando, bájala, por favor.
3: Bájala usted, Miss. Si a mí ni bien me cae, mire, ya está vomitando.
4: ¡Traigan un trapeador!
3: ¡Ya venga, niña Cristi!
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1: 9:46.
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Parte de los éxitos que han sido parte de la historia de Femeninas en 2.5. Ahí teníamos a el joven aún, Juanes. Miren, fíjese que me están pidiendo musicón salvadoreño. Entonces, después del gran Juanes, nos pasamos aquí también para una gran canción. Se llama Agüita de Coco. Mar AZ y JJ o JJ. Un día les vamos a preguntar que los entrevistemos ahí, ¿qué onda? ¿Todo full inglés o full español? Como quieren, porque solo son iniciales, AZ y JJ. Y Mar, por supuesto, ¿verdad? Bueno, estos chicos nos han propuesto para este año este sencillo que está súper, súper chivo. Se presentó aquí en diferentes espacios dentro de la femenina y también en su paso por el ¿Qué hay de nuevo? Se estrenó esta canción como un pick, y precisamente mi pick la semana antepasada o pasada. Bueno, no me acuerdo, pero sí me acuerdo que por qué la elegí. Está súper buena. Aquí les queda música salvadoreña. Es Mar en la antena de la F.

0: continuamos con nuestro acto cívico. Suplicamos a los padres dejar de grabar. A continuación, la niña Andreita nos va a hablar sobre el platillo nacional que no puede faltar en el mes de septiembre.
1: Sí, Miss, son las donas.
0: Gracias, apaguen el micrófono. A continuación, el niño Alecito nos va a contar lo que la maestra le ha enseñado sobre el árbol nacional.
2: ¿El palo de mango, Miss?
0: Muchas gracias. A continuación, la banda de paz. ¿Y qué van a decir los papás?
3: ¡Cállate! Te pediste ya del aire acondicionado en la sala de maestros.
0: No nos van a dar la canasta navideña.
3: ¿Y don Antonio y el parqueo que iba a hacer? Ya estuvo que no.
0: Eso nos pasa por poner los exámenes opción 1.
3: ¡Uy, no, hombre! ¡Qué
0: barbaridad! Y vos solo A y B.
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9: 10:03, 10:03.
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1: Muñecos hermosos, ¿con qué pick quieren que vuelva después de la pausa? Háganlo saber ahí al 2224-2411, que es el WhatsApp de Femenina. Adela con Nicole Kidman es la recomendación de Gaby. Aria Vega con Pacoletto es mi pick. Catriel y Paco Moroso con Pink Panthers, Fred Again, y como una chorrera de más artistas, cantan la canción Sexy Magic, que es la recomendación de Penny. Y Rosé y su tema New Trick es la recomendación de Nelsie. Pero ustedes deciden con qué pick regreso.
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1: 10:10 es la hora. Escuchas el turno de Choveto por Femenina 102.5. ¿Estás ahí, muñeco? ¿Estás allí?
11: Querido Choveto Sanguero, ¿cómo estás? Te saluda Oscar. Espero, que estés bien en el miércoles. Quiero escuchar tu pick con Aria.
1: Espérate, porque ahí se escucha como que gran diluvio, vos. ¿Es mi imaginación o de verdad está cayendo un gran diluvio? ¿Dónde estás, Oscarito? ¿Qué onda ahí, muñeco?
11: El miércoles. Quiero escuchar tu pick con Aria Vega, por favor. Y pues ahí estamos siempre sintonizados con la Femenina y el turno de Choveto Salguero. Feliz miércoles. Chao.
1: Chao. Feliz miércoles, Oscarito. Aria Vega en Femenina. 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

0: Aria Vega, compa Coleto. 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A las 11 llevo un TikTok live. Para los que aún no siguen la cuenta de Femenina, háganlo. También me pueden seguir a mí como Choveto Salguero en TikTok. 11 de la mañana, vamos con el live, muñecos. Hoy llevo 7 arte también a eso de las 11:20.
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0: Escuchas el turno de Choveto por Femenina 102.5. Tengo el gusto de recibir a Raúl Gómez de CF Moto a través de el 2224-2411. Raúl, buenos días, qué gustazo, men.
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0: estimados alumnos, docentes y padres de familia con trabajo flexible. Damos inicio a nuestro acto cívico. Recibamos a Azul, del cuarto grado C, que nos recitará la oración a la bandera.
1: Me llamo Celeste.
0: Ay, pues sí, es un color.
1: Buenos días.
0: Ay, más fuerte, hija, que te escuchen en el Colegio de la Par.
1: Dios te salve. Dios.
0: Ay, no, otra que sale corriendo. ¿Cómo no se la vas a ver si todos los salvadoreños nos la podemos?
2: Entonces dígale usted, maestra.
0: Mira este. Yo sí me la sé. Lo que pasa es que... ¿Y esa no está en algún cassette?
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2: .10:36 es la hora. Disfrutas de Radio Femenina en el 102.5 del dial. Respecto a la información del clima, a esta hora de la mañana se registran lluvias puntuales al sur del área metropolitana de San Salvador, sectores de la cordillera del Bálsamo y también al norte de La Libertad. Esto pues va actualizándose de manera muy significativa. De hecho, ahorita, hace 37 minutos, hay un mapa de distribución espacial de lluvia registrada desde las 7 de la mañana por parte del Ministerio de Medio Ambiente, y que sin duda pues también ayuda bastante para que ustedes esa información la vayan considerando al momento de planificar sus actividades para hoy y el resto de la semana. Porque las lluvias pues no solamente estuvieron ayer, van a acompañarnos hoy y también mañana. ¿Quién les acompaña como parte de la lista de las 11 del 11? Es Ella Langley con Choosing Texas.

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1: 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La hora.
2: 10:42.
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0: Capo. ¿A dónde están todos los macizos y las macizas de Capo que les llega mucho y que son super fans de Capo? Blackpink en femenina con Jump. Bueno, pues sí, ¿verdad? Nos vamos a ir con Capo. Yeah. Hey, miren, ¿qué les iba a decir? Inesperables, raspa y gana. Es lo que te dice hoy Cinépolis. La promoción con spoilers. Todos ganan. Es una super promo. ¿Quieres saber más? ¿Quieres saber más cómo raspar y ganar con Inseparables? Ve a Cinépolis y lo vas a descubrir. Ve a Cinépolis y te darás cuenta y serás parte, obviamente, de esto. Fíjense que hoy les traigo otras recomendaciones cinematográficas en 7 Arte. No se lo pueden perder. Y también te traigo un regalito para los que se conecten al TikTok Live a partir de las 11 de la mañana. O sea, ya casi, pues. Ya falta poquito. Poquito. Miren, Guardianes del Museo. Ya está la preventa habilitada. Guardianes del Museo 2. Los Tesoros de Egipto. Es para todo público porque me estaban preguntando. Pues ahí les digo. Y solamente, ¿verdad? Entonces, Tupac. Perfecto. Tupac de Capo. Adelante, aquí les queda.
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Esta es música nueva a través de Femenina 102.5. Adela con Nicole Kidman es la recomendación de Gaby para esta semana desde el pasado lunes, cuando tuvo su paso por el que hay de nuevo a las 6 de la tarde específicamente. Quiero invitarles a que apoyen tanto el pick de Gaby como el de Penado, también el de Nelcy Santa María y el mío a través de las diferentes plataformas que te conectan con la cabina de Radio Femenina en el 102.5. El WhatsApp es el 22-24-24-11. Y estoy moviendo aquí la cámara porque la siento como que muy abajo. Ahí creo que está. ¿Cómo le sienten ustedes, chicos? Los que están ahí conectados en el TikTok Live ahorita. Vaya, Femenina es Femenina 102.5. Ahí le ponen un punto. Aquí se está conectando Marielos González, Sara... ¿Qué? Sara Menfer, Rosa Lidia también, López, me imagino, se corta ahí, pero dice López, si no me equivoco. Gonzalito Becho también se conectó. ¿Quién más está conectado? Jadiel, Jaime Escobar también, Nando Cruz, William, bueno, no sé qué pasó aquí. Ok, listo. Ahí están todos los que se están conectando a esta hora de la mañana. Wilfredo también, bienvenido al live del TikTok de La Femenina. Y también yo me voy a conectar desde mi... Quiero ver... aquí está, perfecto. Vaya, vamos. Aquí me salió ya la notificación de que está al aire La Femenina en vivo ahí en TikTok. Chivísimo. Vaya, voy a comenzar a saludarlos. Ay, si me están escribiendo, denme un chancecillo. Ahí me aguantan un cachito para poder responder sus mensajes. Mientras tanto, voy con más música. Aquí está Perfumito Nuevo. Es Bad Bunny en la antena de La Femenina.

14 minutos pasan ya de las 11 de la mañana. Escuchas el turno de Choveto por Femenina 102.5. Sí está todavía un poco nublado. Temprano el Medio Ambiente CV informó del registro de unas lluvias al sur de la zona metropolitana de San Salvador. No sé si todavía estará lloviendo por ese sector, pero sí está muy nublado, muñecos bellos. En todas partes se ve así. Y les voy a también ampliar el detalle de cómo va a estar el clima para las siguientes horas, oigan. Porque aquí me están preguntando. Quiero ver clima. Ok. Listo. Bueno, decirles que, bueno, aquí tengo un informe de hace 59 minutos, ¿ok? Hace 59 minutos, esta es una actualización que dice para este miércoles, Medio Ambiente SB prevé cielo parcialmente nublado con pocas lluvias, bueno, con lluvias, mejor dicho, con lluvias en diferentes sectores del país. El viento estará entre los 8 a los 18 kilómetros por hora. Ah, pues así las cosas, muñecos. No renuncien a sus sombrillas. Ámenlas, protéjanlas, abrácenlas, porque en algún momento te va a sacar de agua esa sombrilla. Aunque para el agua tendría que ser paraguas, por eso se llama paraguas. Y sombrilla viene de sombra, es para el sol.

Bueno, ¿dónde está ese bello público, esa bella audiencia que anda con la nariz helada a esta hora en la mañana? No, yo no la tengo helada. Yo mi nariz la tengo súper, súper bien porque estoy con un cafecito bien rico de los que dispensa una de las máquinas que tenemos aquí en Grupo Radio Estéreo. Bueno, hace un ratito yo estuve preguntando qué quiere el público. ¿Desean a Leonard Rose o a Rawa? ¿Ganas de qué andan? ¿Ganas de Rawayana o de Leonard Rose? También me está pidiendo a Golpito de Quevedo. Oscar Márquez, ¿qué onda, brother? Hello. Se acaba de conectar Oscar Márquez al TikTok Live. Está Jackie72, dice que allá en San Jacinto ya está nublado, que se está poniendo la oscurana, pero que no está lloviendo. Todavía, no quiere decir que no va a llover, ¿verdad? Estelita Batres me contó aquí en el live que fue a Venecia y que el agua de Venecia, que todo es bien bonito, las góndolas y todo el rollo, pero que el agua de Venecia no huele tan bien. O sea, huele rarito el agua de Venecia, dice. Cracovia es una ciudad de Polonia. Y bueno, y que fue a pasear allá también, a Cracovia, porque su hijo la llevó a disfrutar. Marcelita Alfaro, permitime, Marcelita, aquí te voy a responder. Hello. Hey, Marcelita, fíjate que siento que tenés cara de que me debes algo, fíjate. No sé si en el live anterior me prometiste algo. Aquí está, Marce Alfaro dice, hoy se lava dos veces la ropa, dice. Sí, es cierto. Hoy se lava dos veces la ropa. Bueno, me pidieron entonces el lugar de Leonard Rose. Me dijeron, Echove, dale con Rawayana. Y también me pidieron a Quevedo con nueva línea, al golpito. Al golpito significa agarrarle al suave. Tranquis, relajado, en el buen salvadoreño, eso significa. Entonces, para los que se acuerdan de cómo no fallaba aquel gran personaje de la NBA, de los tiros así de tres puntos y que las encestaba casi que absolutamente todas, por no decir todas, porque más de alguna vez falló, yo lo vi en vivo a mi queridísimo Reggie Miller. Aquí está Rawayana en femeninas en 2.5. Vete directamente al live en TikTok. Aquí estamos ahorita para todos los que están conectados por ahí. Gracias, chicos. Hey, ya les voy a contar algo. Suena la canción y les cuento algo aquí en el live.

0: Vale.
1: Ok, ya estoy dando las indicaciones de un regalo que tengo únicamente para los que están conectados al TikTok Live. Ahorita voy con pausa. Al regresar, sigo dándoles por aquí la indicación en el TikTok Live para que sepan cómo ganar. Ahora bien, lo que yo les estoy diciendo aquí en el live, posterior tienen que mandar una captura de pantalla al WhatsApp de Femenina, que es el 22242411. Y de esa manera les voy a tomar sus nombres, oigan, para ser favorecidos con lo que estoy regalando. Voy a la pausa en Femenina, ya volvemos con más.
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1: Atentos a la hora en femenina, 11:31. 11:31.
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12: Bienvenidos a 7 Arte por Femenina 102.5. 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Para los conectados en el TikTok Live que inicié, ya ni me acuerdo, creo que hace 30 minutos lo inicié. Ya saben que estoy regalando y ya saben cómo participar. Y ahí estoy dando las indicaciones en el live de TikTok. Y para los que están escuchando en el FM, quieren saber, pues váyanse entonces y conéctense ahorita al TikTok Live. Lo que sí les puedo decir es que dentro de unos 10 minutos o antes, quizá aproximadamente, quizás unos 7 o 8 minutos, voy a comenzar ya a seleccionar a los ganadores. Y cuando digo seleccionar, significa que a cada uno de ustedes le voy a confirmar en el chat, en privado, en el chat que tienen con el WhatsApp de Radio Femenina. Listo. Bienvenidos a 7 Arte. Aquí está Lady Gaga en la F con Joker. Esta canción fue incluida como parte del soundtrack de la película Joker 2.

Ahí teníamos a Lady Gaga en femenina con Joker de la película Joker 2. 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Les va a gustar esta película, desde ya se los digo. 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Vas a la taquilla, dices, miren, yo vengo de tal sala, de tal película, aquí están los, obviamente tienen que traer ustedes los ticketsitos, los comprobantes de que ustedes compraron la entrada. Y si dicen, bueno, me quiero ir, o sea, te vas y te devuelven tu dinero. Eso es garantía Cinépolis. Un ex soldado de las Fuerzas Especiales del Ejército y su perro de combate retirado intentan volver a la civilización tras sufrir un catastrófico accidente en las profundidades de los parajes salvajes de Alaska. De eso trata esta película que yo sé les va a encantar. Una participación espectacular de Brad Pitt y un perrito bien bello, peludito, que también es súper fiel con él y ahí lo acompaña en toda la movie. Es drama, tiene acción también, tiene aventura, El Corazón de la Bestia, película para mayores de 12 años que estará disponible en Cinépolis, pero sí está la cartelera habilitada para que ustedes adquieran ya en preventa, ¿ok? En preventa. Recuerden también que se viene El Salvador cuando el miedo cambió de bando. Es una producción cinematográfica de cine histórico que también ustedes ya pueden ver en cartelera de Cinépolis, en la cartelera del sitio web que es cinépolis.com.sb. 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El Salvador, cuando el miedo cambió de bando. El Salvador, el día que el miedo cambió de bando, es un documental que explora una de las transformaciones más sorprendentes de la historia reciente de América Latina a través de testimonios de funcionarios, críticos, expertos y personas directamente involucradas. La película analiza El Salvador, cómo El Salvador pasó de ser considerado el país más violento del mundo a convertirse en un referente internacional en la lucha contra el crimen organizado. Una mirada profunda y equilibrada a las decisiones, los desafíos y las consecuencias de un cambio que sigue generando debate. Así se llama la producción cinematográfica de género documental. Ahí está, un documental histórico. El Salvador, cuando el miedo cambió de bando. Verifica más información sobre esta producción que considero interesante y que pues por cultura también tenemos que verla, pienso yo, se las recomiendo. Va a estarse proyectando en Cinépolis, donde vives la aventura del cine. ¡Más música! Lisa Love con Nine Stories. Aquí está la canción que lleva por nombre Stay, I Miss You. Esta canción es parte del soundtrack de la película Reality Bites.

0: Escuchas la dulce voz de Lisa Love en Nine Stories. Stay. Soundtrack de la película I Miss You. No, I Miss You es la que, parte de lo que dice. Es Reality Bites. Reality Bites. Listo. Bueno, para todos los fans del cine, hay que estar pendientes también y a la expectativa de apoyar las producciones cinematográficas salvadoreñas que se están generando. Arturo López Rodas, el director cinematográfico salvadoreño, que me acompañó esta semana aquí en La Femenina, creo que fue el lunes, si no me equivoco. Sí, hoy es miércoles, ok. El lunes lo tuve aquí en Siete Arte. Platicamos sobre su vida incursionando como cineasta salvadoreño y también hablamos un poco sobre la producción Vértices, que él me decía que es un drama de remembranza también, es el encuentro de dos amigos y pasan muchas cosas bien chivas en la película. Y Vértices oficialmente ha sido seleccionada como película salvadoreña para participar en la terna de los premios de la Academia de las Artes y Ciencias Cinematográficas de Hollywood, conocidas como los Oscar, para el otro año, en la categoría Mejor Película Internacional, representando a El Salvador. Solo puedo decir una sola cosa: ¡qué belleza! 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
16: ¡Qué belleza de patrocinadores en el turno de Choveto! Pero saben, ya se acabó el tiempo, tengo que retirarme, tengo que irme. Ya me dijeron Jackie aquí en el live de TikTok que está lloviendo en ese momento en San Marcos y también en San Jacinto, ya está lloviendo por ahí. Yo solo les puedo decir que para este miércoles se prevé pues el cielo parcialmente nublado a nublado con lluvias en diferentes sectores del país. El viento viajará entre los 8 a 18 kilómetros por hora. Por favor, cúbranse, por favor. Y aquí ya casi empezará a llover, también bien oscuro. Está poniendo aquí en la calle Roma, en San Salvador. Bueno, quiero saludar a Mercy, que desde Noruega se conectó. Ahí sigue Mercy y de diferentes partes del mundo están conectados con Femenina 102.5, una estación de radio juvenil aquí en El Salvador, Centroamérica, para el mundo entero. Me llega. Cuídense mucho. Me despido con Charlie XCX y Wink Wink.

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0: Muy buenas tardes, gracias por acompañarnos en el Wiri Wiri al aire de este miércoles 23 de septiembre a través de Radios Femenina y Fiesta en la Mesa Más Redonda junto con Rodrigo Aria, Josué Valiente, Bruno Porcio, quien les saluda, Oscar Guerra con Manu Ranchera y don Samuel Martel ahí ayudándonos en la producción para que todo nos salga bien en este miércoles futbolero, ya de previa, ya de se viene la selección que juega el viernes, empieza Liga de Naciones, hay mucho que platicar, también hay fútbol de Liga Mayor, así que para que nos alcance el tiempo, aprovecho para saludar a mis contertulios aquí en la Mesa Más Redonda. Rodrigo Arias, ¿cómo estás?
1: Bien, gustado estar con ustedes y la gente que nos sintoniza. Bueno, pues empieza la Liga de Naciones de la CONCACAF, obviamente con partidos de la Liga C, los nuestros jugarán hasta el viernes, pero la acción en el área inicia hoy.
0: Que mucho fútbol de aquí hasta el 5 de octubre que termina esta fecha FIFA y se van a conocer, bueno, por lo menos los clasificados a cuartos de final de la Liga de Naciones, de la Liga A de Liga de Naciones en la que se encuentra El Salvador, a ver quiénes van a seguir en competencia y otros que se van a preliminares de Copa Oro y quiénes descienden a la Liga B. José Valiente, ¿cómo estás?
2: ¿Qué tal? Un gusto estar acá de nuevo con todos ustedes. Un saludo. Nathan Ordaz no va a estar con la selección para el partido de este viernes, al menos para el partido de este viernes. Ya vamos a hablar de eso, pero se cae quizás uno de los mejores jugadores de la selección.
0: Doctor Bruno Porcio.
3: ¿Qué tal, Oscar, compañeros y a toda la gente que nos escucha por Femenina Fiesta? Un fuerte abrazo, caluroso saludo. Sí, hay que estar pendientes de el acercamiento de la selecta al partido del viernes. Hoy recibimos esta noticia, o sea, hecho oficial esta noticia de que la selecta no contará con Nathan en el primer partido que se jugará en casa ante la Martinique. Así que bueno, noticias que acaban de o que se dieron hoy en la mañana, y hay que estar pendiente también de los dos partidos de Liga Mayor. Alianza y Firpo salen al ruedo a tratar de sumar 3 puntos en los partidos que tienen pendientes cada uno, ante uno fuerte San Francisco y el otro
0: Cacahuatí. Como bien decía Josué, hoy la Federación de Fútbol informó de manera oficial que Nathan Ordaz no está para el partido de este viernes por motivos personales. Sí estará presente, según dicen, ya para los próximos. El siguiente es el lunes 28 allá en Guatemala. Otro que está en duda, porque todavía no hay un diagnóstico y se está a la espera de eso, es el defensa Henry Romero, que ayer no trabajó al mismo ritmo de la selección. Se le han realizado exámenes y se espera que esta tarde ya se conozca el diagnóstico y si estará disponible o no para este partido, sino para cuando viene o estará listo para vestir los colores de la selección. Pero el que sí está seguro, Rodrigo, es en el caso de Nathan Ordaz. Más allá de las razones o lo que haya pasado, regresa toda, como en toda convocatoria, este tipo de problemas, que el técnico no va a tener a todos sus jugadores, y ya parece más la regla y no la excepción en la selección nacional.
1: Sí, mira, esa sí es una baja muy, pero muy sensible. ¿Por qué? Porque no tenemos, no nos sobran jugadores afuera. Y ahí no estoy hablando solamente que jueguen en otras ligas. Perdón por el prejuicio, pero a mí de nada me sirve que jueguen en la USL. O sea, si me dicen, no va a venir un jugador de la USL, bueno, sobrevivimos, porque la USL es el nivel de la Liga Mayor. O sea, no va a hacer falta, va. Pero un jugador de la MLS sí hace falta, porque la MLS es otro ritmo, la MLS es otro nivel físico de entendimiento del fútbol. Nathan da no solamente precisión de pases, sino juego sin balón. Es un jugador muy inteligente, es un jugador que de verdad aporta soluciones distintas. Y sobre todo, en una selección salvadoreña donde nos faltan tantos buenos pasadores. Buenos pasadores, pases entre los dos centrales, discúlpenme, pero sí tenemos. Pero para hacer pases entre los dos centrales no lo vamos a ganar a nadie. Necesitamos gente que una vez avancemos y la presión del rival sea mucho más apretada, den un pase preciso, rápido, al hombre que esté descubierto. Y la gran mayoría de futbolistas salvadoreños, cuando llegan a ese nivel, se atolondran. dan un pase a cualquier lado, tiran el centro a la olla, tiran el centro a cualquier lado. No tenemos calidad de la altura de Neitan Ordaz. Es una lástima muy, muy grande que no vaya a estar en el primer partido.
0: Más allá de los motivos que obligan a la baja de Neitan, que ahorita ya pues parece que no vienen al caso, más allá de la importancia que puede significar la baja, Bruno, es otra vez lidiar con este tipo de problemas que se le presentan al cuerpo técnico y también al equipo, que no está completo. Obviamente, Neitan en los últimos partidos no ha tenido mucha regularidad con el DC United. Recordemos que cambió de equipo para esta temporada, pero igual ha sido importante en las últimas convocatorias de selección.
3: Sí, porque tenemos pocos jugadores, y entonces que nos haga falta /2, porque está en dudas en Romero también, no es agradable para este primer partido, que lo jugamos en casa, que lo jugamos a buscar esos 3 puntos importantes para iniciar bien el torneo, contra un rival que no es tan superior a nosotros, que está a nuestro nivel o inferior, depende como usted lo quiera ver, pero es un rival con el que se debía jugar con todas nuestras armas, y aparentemente no vamos a contar con 2, uno por lesión y el otro, bueno, hay que esperar, ¿verdad? Pero apunta a que se pueda perder el primer partido, en cambio el otro por temas personales de último momento, porque esto no se viene manejando desde antes, se incorporará hasta el domingo, pero sí, es una lástima no tenerlo para el primer partido, porque, repito, se necesitaba el equipo completo, porque esos 3 puntos para tener aspiraciones importantes dentro del grupo eran vitales, y un par de opciones menos, pues, te afecta.
0: Y es que como ha ido cambiando la dinámica en la interna de la selección en 3 años, pongámosle 3 años desde que Hugo Pérez, bueno, empezó con esto de meter mucho jugador de fuera, de probar. Si estuvo bien o estuvo mal, pues creo que el tiempo está dando las razones para quien las, según como las quieran tomar, pero, o sea, ha venido de 6, 7, después 5, ahora para esta solo son 4 sin buscarle mucho más, y por lo menos para el primer partido solo van a ser 3 disponibles, que es Brian Hill, Mayer Hill y Cristian Martínez. Sí. No, son jugadores. Brian es el más determinante, me parece, por el nivel de la liga en la que juega y todo lo demás, pero cada vez se van reduciendo más estas opciones, y no tener uno sí le puede afectar mucho a la selección.
2: Sí, porque sumamos también al guardameta.
0: A Tomás Romero,
2: que tampoco está en la selección. Yo entiendo a la federación, tiene que dar una respuesta institucional de por qué no está Neitan, pero yo no me creo que tiene... No sé en qué equipo, te dicen, espérate, no, hay que resolver unos inconvenientes que tenemos. Está en fecha FIFA, tenés que prestar el jugador, el equipo publicó una foto de él felicitándolo por su llamado a la selección. Neitan no está teniendo regularidad, creo que con Rodro, con Oscar, todas las semanas hablamos de eso. Que entró 20 minutos, 25, o sea, lesionado no está. No tiene regularidad, pero lesionado no está. Y a mí me da la impresión que pasa algo ahí. Y digo, lo estoy dando desde mi impresión, no tengo información que me diga pasó esto en el camerino o pasó este detalle. Pero ya vimos esto un montón de veces, eso de que tienen motivos personales, que va a hacerse un chequeo. Ya vimos esto 10.000 veces con un montón de jugadores. Estuvimos incluso con los últimos legionarios, no me acuerdo quién fue el último, que hablamos también de que a ver si venía y de que estaba en la convocatoria y ahí a última hora pidió ya no venir. O sea, esto lo hemos visto, esta historia la hemos visto un montón de veces. Es una baja muy importante. Creo que con Brian Hill son los 2 mejores legionarios que tenemos y quizás los 2 mejores jugadores de actualmente en forma en el fútbol salvadoreño, es así. Pero yo no garantizaría tampoco que va a estar en los otros partidos. No sé ustedes, no garantizo yo que viaje el domingo Y si es así, ¿por qué se pierde este partido? ¿Y por qué hasta ahora? ¿Y por qué el equipo se tarda tanto en soltarlo? Si es una fecha FIFA y podría ser sancionado por no prestar a un jugador.
1: Sí, sí, de acuerdo. El equipo debería... Bueno, a mí lo que me confunde es que el comunicado dice problema personal. Ok, problema personal se entiende y no nos vamos a meter en eso. Porque pero cuando ya menciona el DC United, creo que ahí hay una confusión. ¿Por qué menciona el DC United si es un problema personal? Ahí es donde yo me perdí, porque de acuerdo, la FIFA obliga a los equipos a soltar a los jugadores, entonces, ¿qué vela tiene el DC United en este entierro? Yo tampoco lo entendí.
2: Sí, porque de hecho, estuvimos hablando también ayer en la redacción que no había señales de Nathan. Mm. El técnico dijo, creo que el martes dijo, Nathan llega hoy.
0: El lunes esperaba, porque... junto con Martínez, que era el último.
2: Claro, ya no llega, pasa el lunes, pasa el martes. Martes en la noche ayer todavía estábamos nosotros pendientes y dijimos, no, Nathan no va a venir. Sí. Creo que ya ni vuelos habían de DC para acá. Ya era bastante evidente que algo pasaba, ya pasó mucho tiempo. Todos los jugadores internacionales ya vimos fotos de todas las selecciones del mundo, sus jugadores llegando a las concentraciones. Es bastante evidente que, no sé, hay mucho que sí, no sabemos.
1: Hay un eco ahí, yo insisto.
2: Y, perdón, Roldán era el otro. ¿Se acuerdan cuando Roldán, no sé si fue cuál de la barrera, creo que lo incluyó en una convocatoria oficial?
1: Y nunca vino.
2: Y no vino y ya nunca más lo volvimos a ver.
1: Sí, bueno, Roldán no tenía ganas de venir.
2: Tomás Romero igual, es un caso muy similar. Simplemente se borró de las convocatorias y no tenemos ninguna versión oficial de qué es lo que pasó. Sí sabemos cosas que pudieron haber ocurrido, pero no tenemos una versión oficial que nos determine por qué. Si Nathan no está, sería ya el segundo jugador en esta era del bolillo que decide no estar en la selección.
0: Es complicado todo esto porque... por eso les decía, bueno, ya... son cosas que se tienen que resolver a la interna si no son puramente deportivos, pero ya ante la urgencia, ya pasado mañana es el partido, es si lo tenía pensado como titular Bruno a Ordaz, va a tener que recomponer el técnico.
3: Sí, sin duda alguna va a tener que buscarle sustituto o cambiar la idea táctica. Difícil, no creo que cambie mucho la idea táctica independientemente venga o no Nathan Ordaz, pero sí va a tener que buscar otro jugador que lo sustituya, y son oportunidades. Ojalá que la persona que entre

0: llegamos, o sea, pasamos la mitad de la cancha y no hayamos qué hacer. Nos desesperamos. Les invito a ver todos los partidos de la selección en los últimos 4 años. Pasamos de la mitad de la cancha, las defensas se nos cierran y la precisión se va al carajo. No tenemos simplemente calidad para jugar bajo presión, para pensar rápido, la rapidez del fútbol moderno. Y en los últimos años las jugadas mejor elaboradas son entre Nathan, Brian, Steven también. Yo creo que Steven es un muy buen jugador, simplemente no está en condiciones físicas para aguantar esos 4 partidos. O sea, ojalá de verdad que se sume Nathan y olvidemos todo eso, pero de verdad me parece muy que es un problema más. Es un problema más, es un problema innecesario. ¿Por qué tenemos que estar hablando que no vino? Y metiendo el DC una vez que de verdad me parece que deberíamos estar hablando de fútbol.
1: Y rapidito, José, fue esta mañana porque ya vino Martinica, hoy entrenó en el estadio Cuscatlán, hubo un poquito de acceso, no dieron declaraciones, pero ya está Martinica aquí, José.
2: Sí, ya está Martinica aquí, pueden ver las imágenes en las cuentas del gráfico, también hay una nota en la página web. Martinica ya tiene varios días acá, estaba entrenando, entrenó en la cancha de la UES también, tengo entendido, durante la semana. Ahora estuvo en el Cuscatlán. No hubo otro medio, solo estaba el gráfico, pero lo divertido fue que llegaron, juntaron, entraron, hicimos las tomas y de ahí para afuera. No era evidentemente un entreno a puertas abiertas, el equipo quiso trabajar, creo que con todo el derecho de trabajar a puerta cerrada, preparar algunos detalles y estar pendiente mañana, que ya es el día, siempre el día antes es como ya, hoy sí arranca esto, de dar declaraciones y ver qué tiene preparado este equipo que ya ha hecho sufrir El Salvador antes.
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1: Así es, vamos con la guerra de pronósticos porque hay dos partidos que estaban pendientes de la fecha 8 de esta, de la fecha 9, perdón, de esta primera vuelta entre Luis Ángel Firpo contra el Cacahuatique y el Alianza Fuerte San Francisco. Estos partidos no se disputaron porque tanto Pamperos como Albos tenían en ese entonces compromisos en Copa Centroamericana. Viene un Alianza, Bruno, que ha enlazado buenos resultados, ya está ahí peleando por meterse en la clasificación, todavía con tres partidos por disputar y va por alcanzar o superar a Águila, que es el que está ahorita en sexto lugar, que tiene todos los partidos completos de la primera vuelta.
2: Sí, Alianza ha jugado 8 de 11. La última victoria sufrida con uno menos ante el Municipal Limeño es una inyección importante, ya que debe recuperar puntos, le urge recuperar puntos, escalar en la tabla general para no verse a finales del torneo, a finales de la segunda vuelta, con una necesidad extrema de hacer puntos, porque es ahí cuando los equipos entran en nerviosismos y no les salen las cosas, y a los que no quieren descender quieren acumular sus puntos perdón, y jugarse sus últimos cartuchos. Entonces yo creo que Alianza, un partido como hoy no lo puede dejar escapar y necesita ganarlo urgentemente.
1: ¿Favorito a la Alianza, Rodrigo?
3: Favorito en papel, no, obviamente el fuerte viene de una racha negativa. Alianza viene de ganar, pero las formas importan y el Alianza no viene ganando fácil. O sea, el Alianza, yo creo que va a ganar Alianza, pronostiqué que va a ganar Alianza, pero creo que le va a costar. El Alianza tiene que ajustar muchísimo todavía su juego defensivo. Es más, yo cada vez que el domingo, el fin de semana, el Limeño atacaba, el Alianza sufría, así es que no va a ser fácil,
1: porque también tiene varios jugadores convocados a selección. Es decir, también José va a tener que administrar bien el Alianza estos partidos y el uso de jugadores, porque ya el fin de semana tiene esta seguidilla de partidos, porque recordemos que no se detiene el fútbol a pesar de los partidos de selección. El sábado y domingo se disputa la primera fecha de la segunda vuelta de manera completa. Es que el reto de Alianza no solo es ganar, sino que administrar bien los minutos, así que doble reto para Pompey en esta semana.
4: Sí, creo que sobre todo la baja de Harold es la más significativa. Fortuna para la Alianza, que va a seguir contando con León Mengíbar, que está en buen estado de forma, con Narciso Orellana, que también está en buen estado, una línea importante. Henry Romero no había tenido continuidad por el tema de la última lesión. Alianza creo que mantiene mucho sus filas, no se está guardando nada, ya queda tiempo todavía para los compromisos de repechaje Copa Centroamericana. Tiene que ir en alza Alianza, creo que sacó un partido muy, muy bravo contra el Limeño, que justo lo decíamos, peleaba por alcanzar el liderato. Y también veo favorito a la Alianza porque no le veo armas al fuerte San Francisco, o más bien sí le veo armas porque creo que tiene muy buenos jugadores, hay jugadores que han destacado mucho. Pero la baja de Vinicio, por ejemplo, va a ser muy importante. Se fue expulsado en el último partido y no es solo un central que le ha dado solvencia al fuerte, sino que además tiene gol, va bien de cabeza, ha tenido varios goles en este torneo y es una ausencia, creo que, de peso para un equipo que está tratando de salir de un naufragio bien complicado, el fuerte San Francisco.
1: Sí, porque cambió técnico y no le ha resultado muy bien el cambio, no sigue sin ganar todavía bajo el mando de Pablo Quiñones, el fuerte San Francisco, pero espera dar también ese golpe. Obviamente creo que la parte emocional también le ha ayudado mucho a Alianza, sabiendo que tiene la capacidad para enfrentar estos partidos después de lo que le pasó contra Municipal Limeño, que me parecía a mí el equipo más en forma y más enrachado en las últimas jornadas, y esto le va a servir mucho también a Alianza. Así que vamos rapidito. ¿Cuál es tu pronóstico, Rodrigo?
3: Alianza gana 2-1 sufriendo.
1: 2-1 sufriendo. Ya no es... Ahí está, sí, 2-1. Señor Porcio.
2: 1-0.
1: 1-0. ¿Y Josué?
4: Yo le pongo un 2-0 a la Alianza.
1: 2-0. Yo también creo que va a quedar 2-0 este partido. Obviamente no va a ser un... Para los aficionados aliancistas también, que no esperen un gran despliegue futbolístico, obviamente tienen que, por lo que les decíamos, las ausencias y los minutos acumulados, también debe Alianza cuidarse un poco para no perder el buen ritmo que lleva. Y otro que hoy también tiene la oportunidad de ponerse líder, de alcanzar a los líderes, porque recordemos que FAS, Inter y Metapán tienen 20 puntos. FAS está arriba por diferencia de goles porque todavía tiene un partido menos, y Firpo tiene 17. Firpo recibe en el Sergio Torres hoy por la noche al Cacahuatí, que otro que también cambió técnico y no se ha visto un cambio drástico, y está también en zona de apremio en la tabla de posiciones, así que también no sé si en papel Firpo lo ves también favorito, Rodrigo, en este.
3: Creo que sí, porque es...
1: Perdón, y otro que también es el que tiene más jugadores en selección, igual que Alianza.
3: Sí, pero es un caso diferente el de Firpo. ¿Por qué? Porque Firpo desde el año pasado, incluso en el torneo que ganó, que fue campeón, estuvo en medio de las eliminatorias, y yo recuerdo que tuvo un clausura 2025 muy, muy bueno. Hablamos durante estos programas muchas veces que Firpo tiene tantos jugadores y sigue ganando, y sus suplentes florecen y tiene un plantel profundo, y el profe Solano sabe solventar, y aparecieron jóvenes. No, Firpo para mí es un caso diferente al de Alianza. Creo que está acostumbrado a esta circunstancia y es favorito también.
1: La profundidad de banquillo es la clave, entonces...
2: Una de las claves también. Hay que entender que Firpo viene con un mismo técnico ya desde hace un año y medio. Alianza está estrenando técnico. Creo que Firpo tiene buen ojo para contratar jugadores internacionales, Alianza no, y eso le favorece, y creo que ha superado rápidamente la escoria que le dejó el doble partido con Olimpia. Y se metió de lleno al campeonato, llegando el primer partido 3-1, y ahora va por este también, porque para nivelarse también y estar ahí seguro de clasificar a la postemporada en el torneo.
1: Ya después de estos dos partidos, José, sí. Firpo aspira al primer lugar, y creo que le va a servir mucho también para superar ese, lo que mencionaba Bruno, del traspié que tuvo en los cuartos de final de Copa Centroamericana, y le va a caer muy bien para lo que resta de torneo, y también para preparar su serie de play-in buscando la clasificación a Copa de Campeones.
4: Sí, le viene bien, creo que en ese partido favorito. Si es cierto, no ha tenido quizás un último rendimiento muy brillante. Creo que el mismo caso de Alianza, han tenido muchos partidos, los equipos están muy cargados porque no tienen la costumbre de jugar. Encima de eso le suman jugadores que van a tener partidos de Liga Naciones. Bueno, solo el cuerpo técnico de la selección dice que están mejor los jugadores físicamente gracias al trabajo de ellos y no el de los equipos como tal. Pero igual, creo que una carga de partidos muy importante. Tienen que sacar los puntos como sea, sí o sí. Y luego, después de eso, a esperar lo que puedan hacer en esa ronda. Creo que la ventaja, como dice Rodrigo, la ventaja de este Firpo es la profundidad de banquillo, que en este caso puede creo que ser muy, muy importante para ellos.
1: Sí, también partido por la noche allá en el Sergio Torres de Usulután. El Alianza juega en el Cuscatlán hoy por la noche, así que para todos aquellos que quieran disfrutar de fútbol en miércoles, pueden ir ya sea a Usulután o ahí al Estadio Cuscatlán para ver estos partidos. ¿Y cuál es tu pronóstico, Rodrigo, para el Firpo Cacahuatique?
3: 1-0, pero solvente. No creo que sufra Firpo.
1: Sí, porque vas a enfrentar a un rival también que no se echa, no es de los que propone mucho, va a tratar de defender muy bien y esperar algún contragolpe este Cacahuatique, que otra vez empezó de manera alentadora con el técnico Piazzi, pero después
3: que
1: se vienen abajo.
3: Los dirigentes salvadoreños haciendo de las suyas.
1: 1-0. Señor Porcio, ¿cómo queda este partido?
2: 2-0, Luis Ángel Firpo.
1: 2-0. ¿Josué?
4: 1-0, se lo doy a Firpo.
1: Yo repito, marcador, 2-0, me parece que sí es. Por los momentos, por planteles, por desempeño, tanto Alianza como Firpo son favoritos, partiendo de que se enfrentan a dos rivales que están en las últimas posiciones de la tabla. El Fuerte es último con 6 puntos y Cacahuatique es penúltimo con 7. Así que, bien lo decía, obviamente en nuestra liga no puedes dar nada por sentado, ni hablar de amplios favoritismos, a menos que uno llegue solo con la reserva y el otro enfrente al equipo mayor, pero sí tienen, creo, estas amplias posibilidades, tanto Alianza como Firpo, de salir adelante y llevarse estos 3 puntos y poner la tabla ya mucho más encendida, Bruno, a falta de una vuelta completa.
2: Sí, lo que pasa es que está la tabla está bastante cerrada, pero falta mucho torneo todavía. Entonces vienen estos partidos de play-in, vienen los partidos de la selección nacional, pero son los partidos que tienen que ganar los equipos que están arriba en estos momentos, porque los equipos que están abajo están muy débiles, están muy flojos, están perdiendo casi todas las jornadas y están demostrando muy poco, cambian entrenador a cada rato, y están atravesando un momento de verdad muy oscuro los equipos del oriente del país, excepto un par, Águila Municipal Limeño. Los demás sí están viviendo una temporada muy, muy a la sombra, y por lo tanto sí es importante, pero falta mucho torneo todavía, faltan 11 fechas.
1: Faltan 11 fechas y a la Alianza todavía le faltan otros dos más todavía, uno contra Faz y Firpo, así que por eso es que es importante que gane todo lo que pueda ahorita para ir sumando estas unidades. 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

por la sombrita. 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
1: Inteligentes.
2: También le quiero contar que en el mundo de la literatura, en una fecha como hoy, pero de 1973, muere en Santiago de Chile el gran poeta, diplomático y político Pablo Neruda, ganador del Premio Nobel de Literatura.
1: Ya regresamos con unas de Cadena Asder.
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1: 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Y a continuación pasamos a la pregunta de este día, que es un patrocinio de Gana Play, donde ganar es una pasión. ¿Cuál de los siguientes animales puede girar su cabeza a 270 grados?
2: Le vamos a dar opciones. Opción A, el cuervo. Opción B, el búho. Opción C, el halcón. Más adelante le tenemos la respuesta.
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3: Queridos amigos, bienvenidos a su sección dedicada al buen comer. Ya estamos casi al final del mes de septiembre y en los mercados del país ya están cambiando las frutas de estación.
4: Eso es cierto. Y aunque las lluvias han estado escasas en este año, la tierra sigue produciendo en diversas zonas del país. De hecho, si hablamos de septiembre, tenemos que hablar del rey indiscutible de la temporada, el delicioso jocote Corona.
3: Así es, este manjar agridulce con sus protuberancias características que a todos nos encanta, se producen en la zona altas del país, especialmente de las fincas del Cerro Verde, Santa Ana, Santiago de María y San Vicente.
4: Pero la temporada de frutas de septiembre también tiene otros productos atractivos, como las primeras jícamas bien jugositas.
3: ¡Qué rico!
4: Los cítricos, como las mandarinas y las naranjas, que ya van a empezar a endulzarnos los días.
3: Era una jícama con tajín.
4: ¡Ay, qué rico!
3: Salita y limón.
4: ¡Ay, sí!
3: ¡Qué cosa más rica! De hecho, el Festival de la Naranja en San Juan Opico se realiza tradicionalmente en el mes de noviembre de cada año.
4: Este evento incluye la degustación de platillos, bebidas y postres elaborados a base de naranja, además de música y de ambiente familiar. Así que esté usted muy pendiente de este festival.
3: Y lo bonito de consumir y de armar nuestros postres y refrigerios con estas frutas es que apoyamos directamente el bolsillo de nuestras familias productoras del campo. Ya volvemos.
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4: Estimados oyentes, ¿usted se imagina ver un rascacielos desaparecer entre una nube blanca como si estuviera lloviendo solo sobre ese edificio?
3: Eso es justo lo que está pasando en Yuncheng, en China. Si usted se pregunta qué se debe eso, pues es por el problema que afecta a todo el mundo, el calor extremo.
4: Con las olas de calor cada vez más intensas, una comunidad residencial en la provincia de Shanxi decidió que el aire acondicionado tradicional ya no era suficiente.
3: Claro, y la solución la encontraron en la lluvia. La única diferencia es que esta no cae del cielo.
4: Instalaron cientos de boquillas de alta presión en las azoteas para lanzar microgotas de agua tan finas que se evaporan casi al instante.
3: Este proceso de evaporación absorbe el calor del ambiente y enfría el entorno del edificio, al igual que el sudor enfría nuestro cuerpo. ¿Qué le parece?
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4: Bueno, queridos amigos, vamos a pasar a nuestra sección de curiosidades para que juntos descubramos los secretos del mundo que nos rodea.
3: Por ejemplo, hay algo que sucede con frecuencia y seguro que nos ha pasado a todos al saludar a alguien o cuando tocamos la chapa de una puerta. Me refiero a que de pronto sentimos un chispazo eléctrico y surge la frase, ¡ah, me agarró la corriente!
4: Bueno, es un fenómeno imprevisto, totalmente natural y que tiene una explicación científica fascinante. Todo el misterio comienza en las partículas más diminutas que nos componen a todos nosotros y a los objetos. Me refiero a los átomos.
3: Así es, los átomos tienen protones con carga positiva, neutrones neutros y electrones con carga negativa.
4: El problema surge cuando caminamos, nos frotamos con la ropa o tocamos ciertas superficies, provocando que acumulemos más electrones de la cuenta.
3: Exacto, y según la International Science Teaching Foundation de los Estados Unidos, a esto se le conoce como energía estática.
4: Al haber un desequilibrio de cargas en nuestro cuerpo, nos volvemos inestables y la naturaleza siempre busca el equilibrio.
3: Y como los polos opuestos se atraen en el momento en el que toca a otra persona o un objeto metálico, ¡boom!, los electrones saltan de golpe.
4: Ese traspaso instantáneo de energía es lo que genera el famoso corrientazo que tanto nos hace saltar.
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1: Con esto finalizamos, pero pasamos de inmediato a la respuesta de la pregunta de hoy que hicimos al inicio del programa, que fue gracias al patrocinio de Gana Play, donde ganar es una pasión. ¿Cuál de los siguientes animales puede girar su cabeza a 270 grados?
2: Estas fueron las tres opciones que le dijimos. Opción A, cuervo. Opción B, búho. Y la opción C, el halcón.
1: Y la respuesta correcta es la opción B, el búho.
2: Así es, el búho es un ave nocturna y es de los pocos animales capaces de girar su cabeza hasta 270 grados.
1: Los ojos de los búhos no se mueven en sus cuencas, son tubulares. Por eso, para ver a otro lado, deben mover la cabeza.
2: Gracias por su sintonía, feliz tarde para todos y nos escuchamos mañana jueves.

0: corazón.
1: Estimados alumnos, docentes y padres de familia con trabajo flexibles, damos inicio a nuestro acto cívico. Recibamos a Azul, del cuarto grado C, que nos recitará la oración a la bandera.
2: Me llamo Celeste.
1: Ay, pues sí, es un color.
2: Buenos días.
1: Ay, más fuerte, hija, que te escuchen en el colegio de la par.
2: Dios te salve. Dios.
1: Ay, no, otra que sale corriendo. ¿Cómo no se la va a saber si todos los salvadoreños nos la podemos?
3: Entonces dígale usted, maestra.
1: Mira este. Yo sí me la sé. Lo que pasa es que... ¿Y esa no está en algún cassette?
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0: Es el break de Radio Femenina 102.5, Tame Impala y Loser sonando en Radio Femenina. Miren, así comenzamos este miércoles, 1:07, y con la novedad más grande de este turno de hoy es que ya está Celeste Ramírez con nosotros. Bienvenida.
1: Hey, ya llegamos. Mira, estos 2 días lejos del break se sintieron como una eternidad. Pero ya estamos acá, de regreso.
0: Estamos muy contentos porque Celeste se fue a ver a Tame Impala. ¿Dónde anduviste?
1: En Houston, Texas. Allá anduve de redneck unos días.
0: ¿Y qué tal están las cosas allá en Houston?
1: Uf, mira, estuvo 10 de 10. Hacía un calor que no te explico. O sea, yo creo que aquel calor es un calor húmedo, vea, el que tenemos en nuestro país. Pero allá era un calor seco y era mucho más fuerte. Mira, o sea, yo casi quedaba ahí. O sea, sentía tanta insolación. Mira, a mí me encanta tomar agua, pero sentía hoy sí la necesidad de hacerlo. No hacerlo como por gusto, vea, de que a mí me gusta, no. O sea, necesitaba tomar agua porque hacía un calor. Pero aparte de eso, 10 de 10, vea, ya fuimos a comer de todo. O sea, ya viene con 20 libras más. Venimos también de ver a Tame Impala, lo cual fue increíble, pero nada, se pasó bonito allá por Texas.
0: Mira, qué chivo. ¿Qué tocaron los Tame Impala? Contámelo todo.
1: Uf, mira, andan un lineup que básicamente, perdón, un setlist que consiste básicamente entre el Lonerism, el Currents y el Deadbeat. Y andan 2 canciones de The Slow Rush. Pero los que más, o digamos, las canciones que más hay son de Currents y del Deadbeat, claro. Ajá. Que digamos son los 2 álbumes más
0: conocidos.
1: Más conocido de Tame Impala. Pero nada, 10 de 10. O sea, Kevin Parker, una energía increíble. Y eso que era la última fecha, vea, del tour. El men tiene una increíble voz, aún tantos años después de estar en esto de la música, tiene una voz buenísima. Un show de luces de locura, men, o sea, no.
0: Sí, qué chivo. ¿Cuánto tiempo tocaron?
1: Mira, creo que fue como, vaya, empezó a las 9 y terminó, si no me equivoco, 11, 2 horas.
0: Mira, pues.
1: 2 horas de show, habían por ahí unos interludios donde uno de ellos, él se va al baño. Literal, sale como que está en el baño y ahí lo van siguiendo, es una locura. Y de ahí otro donde él solamente está como sentadito en el escenario y se pone como a tocar sus instrumentos de música electrónica, vea, y se pone así como a llamear, pero él solo, nada.
0: Mira,
1: una locura.
0: Eso es importante. Yo siento que Tame Impala ahorita son ya como una banda del futuro, o sea, ya.
1: Total.
0: Como que ya no son guitarra, batería, bajo. O sea, sí, no, siguen siendo una banda, pero no. ¿Qué es lo que tocan?
1: Bueno. Mira, en su mayoría son aparatos electrónicos, o sea, que sintetizadores. Ahí tienen de todo, o sea, que unos como soundboards, así, todo. O sea,
0: como consolas, ponele.
1: Como consolas, sí,
0: tienen consolas. Una consola cada uno.
1: Consolas de sonido y así están. Sí tenían como una batería y todo eso.
0: Electrónica.
1: Y algunas cosas que quedaron aún de el opener, que era Dominic Fike, así. Ajá. Que... nada, una banda del futuro total.
0: Qué loco. Sí,
1: así
0: ya,
1: es.
0: Mucho que hablar sobre el rock and roll, fíjate, con Tame Impala, porque, o sea, vos decís, es que siguen siendo una banda de rock. Cuando los ves, vos decís, ah, es una banda de rock. Pero ya es esta banda de rock que vos veías en las películas viejas.
1: Como futuristas.
0: Ajá, que veías y que venía una banda del futuro y ya no eran los rockeros de los 70,
1: heavy,
0: sino que tenían otros instrumentos. Entonces,
1: sí,
0: así se ven
1: y así suenan. O sea, el sonido también 10 de 10. Y hicieron una canción, bueno, eso lo estaban haciendo en cada show del tour, pero hacían como una canción sorpresa, ¿ves? Como un formato que casi que todos los artistas han agarrado. Y la que me tocó a mí fue Why Won't They Talk To Me, de Lonerism.
0: Temón.
1: Sí, temón, aunque me cae mal, ¿sabes? Porque la noche anterior, o sea, yo fui a la... noche número 2, en la noche 1 cantó la que yo quería, así que fue como no.
0: ¿Cuál querías vos?
1: Love Paranoia de Currents, pero se acepta.
0: Sí, no, es que el problema es que fuiste a la última y la última es para los reales.
1: Sí, no, o sea, yo era una real, ¿sabes?
0: No, me refiero a que...
1: ya, ahorita me sentí ofendida.
0: No, me refiero a que el real sabe el Lonerism.
1: Ah, no, claro, claro. Y sí, o sea, fíjate que él dijo, ok, nosotros no hacemos esto, pero les voy a dejar que ustedes elijan. Y la gente llevó sus cartelitos y una de esas de esos carteles, perdón, era Why When They Talk To Me. Entonces, esa hizo.
0: Ajá.
1: Y la verdad, 10 de 10.
0: Aclarando, yo no digo que vos no seas una real. Digo que la elección que él va a hacer siempre va a ser para la última noche, probablemente la más rebuscada posible.
1: Claro, o sea, mira, y era bien curioso porque, o sea, te lo juro que en mi sección yo era la única que cantaba, gritaba, o sea, en como todas las canciones, vea, porque siento que era un repertorio así, bien conocido y así, pero que pues no todas las personas va a conocer.
0: Sí, ajá.
1: Y la gente se me quedaba como, y esta rarita, vea, y yo como, men, o sea, ¿por qué no han venido a disfrutar el concierto como se debe? O sea, yo he gastado bastante dinero en estar aquí, ¿sabes? O sea, si quiero voy a gritar, llorar, etcétera. Y todo eso pasó, así que...
0: Eso, esa es la actitud, la verdad.
1: Esa es la actitud, así que así mi experiencia viendo a Tame Impala hace
0: ¿cuál
1: días.
0: ¿Cuál era el venue?
1: El Toyota Center.
0: Toyota Center. De,
1: así es. De Houston. Mira, una gran arena que no me costó nada entrar, 10 de 10. La verdad, la organización y nada, muy bonito.
0: Genial, genial. Si tuvieras audios...
1: Audio del concierto. Ajá. Sí, solo que no tenemos cómo ponerlos.
0: Ah, mira.
1: Sí, pero sí, no, hasta grabé Let It Happen, que fue como no, una locura.
0: Qué loco, qué loco,
1: sí,
0: qué loco.
1: Sí, sí, sí.
0: Muy bien, ahí están las aberturas de Celeste en Houston.
1: Sí.
0: Las aberturas de Celeste en Houston, Texas.
1: Unos días Tejana y de nuevo hoy Breakiana.
0: Ahí está, ahí estamos en el break de nuevo. Y miren, hoy les traemos un temazo, la verdad.
1: Así es, ¿por qué? Porque hoy es, ¿qué día?
0: Miércoles. Miércoles de...
1: Corazones rotos.
0: Eso.
1: Así es.
0: Es nuestro turno. Es nuestro turno favorito en el break. Y la verdad, porque, bueno, no, la verdad amamos todos los días. Pero,
1: sí, es
0: pero
1: que hoy tiene algo.
0: Hoy es especial porque es que saben, somos unos sufridos totales. Somos unos sufridos
1: full,
0: absolutos.
1: Full, full, full.
0: Y entonces nos gusta porque sabemos que allá afuera usted también es sufrida, sufrido.
1: Sí.
0: Entonces el tema de hoy, de miércoles de corazones rotos, va a ser. Nos hemos inventado algo que se llama relacionómetro. Porque estábamos hablando con los compañeros de Grupo Radio Estéreo en el almuerzo, que hay demasiadas categorías para saber dónde estás en una relación. Sí. Si estás apenas empezando,
1: o
0: sos
1: sea,
0: manita sudada.
1: Manita sudada, ajá.
0: Si ya estás como encaminado, sos un casi algo.
1: Un casi algo.
0: Ajá. Sí. Si ya andas de novio, bueno, ahí novio, concubina, todo lo
1: sí,
0: que se imaginen.
1: Está también relación abierta. Hay varias.
0: Hay varios nombres que todo el mundo sí, le da a cómo se está relacionando. Entonces vos en realidad nos vas a dar más categorías a nosotros. El WhatsApp es 22 24 24 11, y así comenzamos el break de este miércoles.
1: Así es, y también traemos TikTok Live. Ya en unos minutitos nos vamos a conectar, así que si no nos seguís, hacelo. Femenina 102.5, ahí nos preguntan mucho acerca de ese tema, así que por fin, hoy ya tocó.
0: Ya tocó, ya tocó.
1: Ya tocó. Mira, vámonos con más música. Hoy yo estoy acá de DJ en la consola.
0: Sí, a mí ya no tenía dedo yo de tanto mezclar.
1: Ay, escúchenlo, escúchenlo. Vámonos con algo de las 11 del 11. Acá está Adela con Ain't in LA.

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0: Una de la tarde con 36 minutos y es Rosalía y Yaritza y su esencia, La Perla, que creo que esta es una de las canciones como emblemáticas de Miércoles de Corazones Rotos.
1: Definitivamente, es una canción que sería el orgullo de Paquita, la del barrio, saber que las generaciones jóvenes están cantando esto. Gracias a Rosalía. Y así comenzamos el break. Miren, nosotros al fin logramos configurar la encuesta del TikTok Live. Gracias a Miguel, aquí que ya está. Miguel ya estaba preguntando, Pedro Granados también. Y creo que la conectada más constante de estos primeros minutos de TikTok Live ha sido Mercy. Así que saludos, Mercy.
0: Un saludo, Mercy. Igual vos que nos estás escuchando y tenés la posibilidad de conectarte a Celo.
1: Vaya.
0: Ahí, femenina 102.5.
1: No sale la encuesta, dice aquí Miguel. Vaya, mira, aquí lo vamos a hacer en vivo. Mira, aquí le voy a, aquí le damos encuesta.
0: Ya aprendió, o sea, tuvo que ver un tutorial, gente, pero ya aprendió cómo poner la encuesta.
1: O sea, sí tuve que ver un tutorial, va personalizado, va, ahí está. ¿Cuánto tiempo la dejamos activa la encuesta?
0: Uy, no, dejémosla a rato, sí.
1: Ok, 5 minutos es lo más que la podemos dejar. Vaya, 5 minutos.
0: Bueno, vaya.
1: Listo, vaya, la vamos a dar 5 minutos. 5 minutos, gente. Para los que están conectados ahorita, aquí vamos. La encuesta es, ¿dónde estás en el relacionómetro? Porque ese es nuestro tema de los corazones rotos de hoy, pues.
0: El tema de Miércoles de Corazón Roto. No, ¿cuáles son las categorías que tenemos?
1: Las categorías son casi algo, casi nada, o sea, no me hizo caso, manita sudada, amigos con derecho, noviazgo, ya para el casamiento, despechado, despechada o mejor soltero que mal acompañado.
0: Así que anda a nuestro TikTok a responder nuestra encuesta. Nosotros no vamos a decir nombres, pues, porque vea, no los queremos acá.
1: Casi algo, dice aquí Miguel. Mira, yo ya le di iniciar.
0: Pero ya está.
1: Que si te dieron...
0: Mira, yo diciendo, no vamos a decir nombre porque no los queremos exponer. Y aquí Luis David, Miguel dice
1: que si... No, pero no es Miguel mi amigo, es Miguel aquí.
0: No, o sea, cualquiera. Yo decía, no, vea, o sea.
1: Ahí
0: pero
1: está.
0: Está bueno, si quieren que digamos su relación así en público, puede ser.
1: Está activada la encuesta, pueden votar. No sé cómo es que pueden votar, pero Miguel, confirme si ya puede votar. Ya la encuesta está activada. Preguntan si te dieron flores amarillas, Celeste.
0: No me dieron flores amarillas y no estaba en el país, así que... Y no tengo quien me dé flores amarillas, así que... Ni mi papá, ni mi hermano, nadie, gente, o sea... No.
1: No se pudo, dice Miguel.
0: Ahí claro, ojalá, que no. Ojalá hubiera un audio aquí triste de... Y soy yo.
1: Muy bien, repito la encuesta también por si quieren participar en WhatsApp en 2224-2411, en curso, dice la encuesta aquí. Las opciones son casi algo, casi todo, el 100% de votos tiene casi algo, casi
0: vaya,
1: nada. Ya,
0: o sea, andan en algo, ya lo vi.
1: Opción A, casi algo. Opción B, casi nada, o sea, no me hizo caso. Opción C, manita sudada. Opción D, amigos con derechos. Opción E, noviazgo. Luego, ya para el casamiento, despechado o mejor soltero que mal acompañado. Así están las opciones.
0: Sí, esas son las opciones. Puedes respondernos aquí en el WhatsApp 2224-2411. Igual en TikTok Live.
1: Fantástico. Más música en el break.
0: Más música. Acá está una que sí sabe de corazones rotos y es Ariana Grande con Hate That I Made You Love Me.
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4: Con gusto, 1:46.
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0: 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Ahí está la música de BTS, Swing, parte de las 11 del 11, posición número 8.
1: Uy, mira, ya va de salida, sí, de va, verdad, va de salida.
0: Es que ya lleva rato.
1: Sí.
0: Ya lleva rato, ha durado bastante.
1: Es una buena rola. Claro. Es una muy buena rola. Creo que de todas las de BTS que hemos tenido en programación, creo que esta ha sido mi favorita, ¿sabes?
0: Mira, pues.
1: Y yo creo que vos puedes decir lo mismo.
0: No, a mí sí me gustaba más la primera que pusimos de ellos.
1: ¿Cuál?
0: Me gustaba increíble.
1: Ya ni se acuerda.
0: Era, ajá, que empieza ting, ting, ting, ting. ¿Te acuerdas de esa canción?
1: Ok, no me acuerdo.
0: Una guitarrita, empieza con una guitarrita.
1: Ajá. No me acuerdo, pero si alguna ARMY, nos está escuchando y sabe qué canción está diciendo Luis David, coméntenos acá en el live de TikTok o 2224-2411 el WhatsApp.
0: Sé que está en el disco Map of the Soul Persona, el que tiene el 7.
1: Ok.
0: Ajá, okay. Que es de 2020, Swan creo que se llama.
1: Puede ser.
0: Ahí coméntenos ustedes, ya sea en TikTok Live o a través de WhatsApp, 2224.
1: Alguna ARMY, por favor, ayuden a estas dos almas.
0: 2224-2411 es el WhatsApp de Radio Femenina. Miren, casi algo dicen aquí colaborando con... Ya les hicimos la pregunta aquí en el TikTok Live.
1: Sí.
0: ¿Dónde estás ubicado en el relacionómetro? Le hemos puesto. Y repito las opciones para que también al aire en WhatsApp puedan votar por ellas. Las opciones son casi algo, casi nada, manita sudada, amigos con derecho, noviazgo, ya para el casamiento, despechado o mejor soltero, que mal acompañado.
1: Así ustedes digan. Nosotros ya dimos nuestras respuestas, pero...
0: Ya la gente aquí en TikTok Live sabe cómo está el día.
1: Ya sabe, aquí Luis David se abrió, o sea, hubo de todo gente en el TikTok
0: catarsis.
1: Live. Hubo catarsis en el TikTok Live,
0: hubo
1: definitivamente,
0: catarsis.
1: Sí.
0: Dice, Miguel, casi algo es como casi novios, pero no se formaliza. Hacen cosas de pareja, pero nunca llegan a hacerlo.
1: Sí, ahí buen está. Punto, ajá. Buen punto.
0: Bueno, tenías algo que contarnos sobre Taylor Swift.
1: Así es, mira, Taylor Swift anunció la versión deluxe de su último álbum, The Life of a Showgirl, que se va a llamar The Encore, que sale ya en 2 días, o sea, el viernes. Son 4 nuevas canciones. Mira, está Patient Zero, que es como el single del álbum. Está Cleveland, o sea, de Ohio, que es donde ella vive ahora. Pink Clouding y Babylon. Así que esperemos que estén buenas. Mira, porque este álbum de la Taylor...
0: ¿No te gustó?
1: No me gustó para nada. Mira, como alguien que ha sido fan de Taylor Swift por años, te debo decir que... En calidad de letras, de sonido, como que no llegó a cumplir la cuota que ya tenemos usualmente de ella.
0: No la dio para las Swifties.
1: No la dio, mira, sí, no la dio para las Swifties y creo que ni siquiera como para el público general, ¿sabes? Como que no tuvo una buena respuesta como los otros álbumes, pero ojalá que esta versión deluxe ya esté mejor.
0: Muy bien, una versión deluxe. ¿Cuántas canciones nuevas tiene?
1: Tiene 4 canciones nuevas y el single es Patient Zero, que puede ser que aparezca por aquí en el que hay de nuevo, no sé.
0: Regresa Taylor Swift.
1: Piqueadores.
0: No, claro, ya vamos a ver qué pasa. Yo creo que sí, ya la chonguearon, fíjate.
1: Oh, mira.
0: No estoy seguro, pero creo que sí.
1: Así que ahí está. Ah, vuelve la señorita Swift ese viernes. Y también otro de los discursos, mira, que anda como en redes sociales con el lanzamiento de esta versión, es que cae justamente el mismo día que se va a reestrenar Avengers Endgame.
0: Ah, mira, vamos a tener acontecimiento global.
1: Sí, Twitter, todas las redes sociales van a estar explotando que Avengers Endgame en esta nueva edición, vea, que le van a sacar como solo 4 minutos más y Taylor Swift con 4 canciones más y su deluxe.
0: Es la música de los BTS y estás escuchando Radio Femenina 102.5, las novedades en torno al disco de Taylor Swift.
1: Así es, mira, aquí tenemos otra respuesta en el WhatsApp, dice, un casi algo es peor que un noviazgo a veces, no recomiendo.
0: Sí, dice, es que por justo acá, te deja más dolido.
1: Ivancito.
0: Te deja más dolido y te drena igual el casi algo.
1: Sí, confirmo.
0: Así está la cosa.
1: Y así con una lágrima. Confirmo, pero a veces casi algo, sí.
0: La vida es
1: así. Es peor, así que vos también, igual que Iván, manda tu respuesta 2224-2411. ¿En qué estás en el relacionómetro?
0: Gracias a Marvin Flamenco, a Ruth y a Will Talk, que están conectados con nosotros junto a más personas en el TikTok Live. Unite vos también, @femenina102.5, es el break.
1: Así es, vámonos con más música. Taylor Swift comparte su álbum The Life of a Showgirl. Esto... fue un ex pick de Gaby Rivera y es The Fate of Ophelia.

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0: 2 de la tarde con 14 minutos y es la Baby Mico con Baby I'm a Freak. Y Luis David por acá nos quiere dar un resumen de su experiencia ayer en el concierto de Natalia Lafourcade. ¿Qué tal estuvo?
1: Bueno, el concierto de Natalia Lafourcade fue un evento de Cosmo Producciones en colaboración con Envivo SB. Nos recibieron, Celeste, a partir de las 7 de la noche. Nosotros arribamos al lugar, hicimos, como siempre, con el equipo de digital, de producción digital de Grupo Radio Estéreo, hicimos la cobertura correspondiente al concierto. Preguntamos las que no pueden faltar. Preguntamos, por supuesto, también si podían tomarse una fotografía para ponerlos en nuestro feed y les mostramos a las personas cómo estaba el montaje previo al concierto. Todo esto usted lo puede ver para este y cualquier evento en las redes sociales de Radio Femenina, arroba Femenina 102.5 en Instagram, arroba Femenina 102.5 en TikTok. Natalia Lafourcade salió al escenario aproximadamente a las 9:30 de la noche y dio un concierto de 2 horas.
0: Ya tardecito.
1: Sí, no.
0: Para hacer un martes esa tardecito.
1: Natalia es una fiestera total. O sea, Natalia Lafourcade salió al escenario y se apoderó del escenario, pero de una forma, ¿cómo puedo decirte? Yo nunca había visto a un artista estar tan tranquilo en el escenario y tener el control total de la situación, ya.
0: ¡Qué loco!
1: O sea, como que Natalia estaba literal descalza, sentada, así como, así cantando, así como estoy yo aquí, así en la silla. Quienes están en TikTok Live me pueden ver. O sea, solo estaba sentada y cantando así lo más al suave que se pueda y tenía toda la gente en la palma de su mano.
0: ¡Qué lindo!
1: Tiene una voz.
0: ¡Qué lindo!
1: Tiene una voz.
0: ¿Era primera vez que la veías?
1: Sí, es la primera vez que veo a Natalia.
0: Okay.
1: No, tiene una voz, Celeste, que yo te puedo, o sea, de verdad, que cuando la gente dice es que en este tiempo usan autotune, después de ver a Natalia vos decís, es cierto. Después de ver a Natalia vos decís, ey, es cierto, o sea,
0: sí.
1: O sea, ella no sin autotune, sin nada, una presentación vocal impecable, empezó con las canciones de su disco Cancionera, el más reciente, pero luego como María la Curandera, como Mascaritas de Cristal también, pero luego se pasó a interpretar, por ejemplo, ¿cómo se llama? Soledad y el Mar, que es el bolero. Interpretó Lo que construimos.
0: Uf, me encanta esa canción. Me acuerda un tiempo bien específico en mi vida, de verdad.
1: Cuando tocó
0: una preciosa canción.
1: Cuando tocó Lo que construimos, hizo que la gente sacara las lamparitas. Estábamos todos así con el celular.
0: Lo
1: así.
0: Que construimos.
1: Ajá. La gente coreando, obviamente.
0: Claro.
1: Cuando salió Nunca es suficiente, de verdad que los coros se fueron arriba.
0: Uh-huh.
1: De ahí no paró. O sea, clásico tras clásico tras clásico. Natalia Lafourcade. Le rindió un homenaje a Chavela Vargas cantando La Llorona y a Agustín Lara cantando Amor de Mis Amores.
0: ¡Qué lindo!
1: Sí.
0: ¡Qué lindo!
1: Ajá. Y le gusta mucho el mezcal a Natalia Lafourcade. Le gusta mucho, mucho.
0: Datazo.
1: Le gusta muchísimo el mezcal. Entonces, ajá, es como que ella es como una cantante, por decirte así, o sea, no siendo peyorativo, sino encontrándole el valor artístico que estoy seguro que ella también pues puede ver, una cantante clásica de cantina del México de antaño.
0: Juela.
1: Entonces ella está realmente así relajada, pero es porque está animando.
0: Claro.
1: Está animando al público.
0: Claro,
1: ajá.
0: Claro, más que con este último álbum como que ha traído un poquito más eso, ¿verdad? De que esa estética mexicana más fuerte, veas.
1: Como, sí, ella se ha empapado muchísimo del folclore desde un tiempo en su carrera. Desde que empezó a encontrar la música de Agustín Lara, que me acuerdo que hasta le hizo un disco, ahí su carrera tronó.
0: Uh-huh.
1: Y se empezó a encontrar más con el folclore mexicano también.
0: Claro,
1: Y ahorita se ha empapado de eso a full. Y es como que anda profesando eso.
0: Claro, algo así como Milo J, vaya, cambiándole como un poquito más en, artistas.
1: Como con otro estilo.
0: Más chiquito. Sí, ajá.
1: Como un contraestilo. Natalia es como que Milo J busca fusionarlo con lo nuevo.
0: Natalia sí se queda solo con el folclore.
1: Natalia busca que vos encontrés que puede ser emocionante. Ya,
0: ay,
1: o sea,
0: qué
1: ajá.
0: Chivo.
1: Sí,
0: qué interesante.
1: Ajá, entonces es súper chivo y sobre todo que las canciones la gente se las puede, así que estaban cantar y cantar y cantar. Cerró, bueno, subía gente, había gente del público que ella la subía al escenario, a 2 personas subió, pero no para cantar con ella, sino que la llevaba al escenario para que pudieran grabarla. Ella tiene una cámara que le dice mi camarita paparazza, le dice ella. Entonces es una cámara analógica. Entonces sube a gente en el escenario y le dice, vaya, ahorita necesito que vos me grabes. Yo voy a estar aquí cantando.
0: Oh, ajá, qué hermoso. Oh, sí, sí. Imagínate, vos vas así y te tiemblan todas las manos, así como, men, sí, no puedo creer que estoy aquí, o sea, full.
1: Sí, sí, sí. Entonces es un show de lujo, la verdad. La Natalia, un amor, y el repertorio no le quedó debiendo a nadie. Cerró con Hasta la Raíz, con la bandera de El Salvador en el hombro, y es una noche loca para no olvidarla, uh-huh, de Natalia Lafourcade en San Salvador. O sea, de verdad, nos dejó encantadísimos y esperamos que vuelva pronto. Ya prometió que iba a volver.
0: Ojalá que sí, ojalá que lo así cumpla, sea. Sí.
1: Un evento de Cosmo Producciones y de En Vivo SB también, ha sido Natalia Lafourcade en El Salvador, el recap radial oficial a través de Radio Femenina en el Break 102.5 FM.

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3: Son dos canciones de Catriel y Paco Amoroso, pero mira, este es como un doble Tupac, porque no solo es Catriel y Paco, sino que también es Fred Again.
4: Eso significa que vas a poner mi pick para esta semana.
3: Así es.
4: Se trata de Sexy Magic. Es la canción que hicieron Catriel, Paco Amoroso, Fred Again, Pink Panthers y ¿cómo se llama?
3: Etienne de Crécy.
4: Ajá, ¿de nuevo?
3: Etienne de Crécy.
4: Ahí, y ella, ahí está. Yo no hablo francés, la verdad.
3: No, ni yo. O sea, me enseñaron en el colegio y no aprendí.
4: Etienne de Crécy. Bueno,
3: Etienne
4: ella.
3: Etienne de Crécy.
4: Entonces, ellos hicieron una canción que se llama Sexy Magic y es para el soundtrack de GTA o Grand Theft Auto 6, que ya viene hoy sí, viene en noviembre, dicen. Por fin viene Grand Theft Auto 6.
3: Así que, complaciendo a Marvin, que nos lo pedía en el WhatsApp y después acá en el TikTok Live, aquí están Catriel y Paco. Primero, el Veros Horns y de ahí el pick de David.

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1: Ahí están dos canciones de Catriel y Paco Amoroso, la segunda, el pick de David para esta semana. Como decíamos, junto a Pink Panthers y una chica francesa, Etienne de Crecy.
2: 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Miren, tenemos una cobertura también de parte del equipo de periodistas empresariales de Grupo Radio Estéreo. Tenemos a Nelson Santamaría. ¿De dónde, Celeste?
1: Desde la UTEC, con el lanzamiento de Red Empresarial UTEC. Así que adelante, Nelson, estos micrófonos son suyos.
3: Amigos que se encuentran en sintonía de las estaciones de Grupo Radio Estéreo, nos encontramos acá en el Hotel Barceló, lugar donde la UTEC lanza la red para impulsar competitividad e innovación empresarial. Para ello me acompaña pues el rector de dicha institución educativa, Nelson Zárate, quien nos amplía.
4: Este miércoles 23 de septiembre vamos a dar por inaugurada la red empresarial UTEC. El objetivo es construir un puente tanto con la empresa privada como con el sector industrial, que nos permita que nuestros planes de estudio sean el resultado de una consulta con ellos para que el perfil de los graduados esté acorde a las necesidades que se tienen tanto en la industria como en el sector privado. Pero también queremos presentarles nuestra estrategia de comercialización, porque como universidad tecnológica tenemos cursos, tenemos diplomados, tenemos microcredenciales que pueden servirle al sector empresarial y al sector industrial. Claro, también vamos a presentar incentivos para la empresa privada y el sector industrial, de tal forma de que si una determinada cantidad de empleados de una empresa o de una industria se inscriben en universidad tecnológica, van a recibir un incentivo de descuento para que estudien una carrera en la Universidad Tecnológica. También queremos hacer investigaciones en forma conjunta y también queremos realizar el programa de pasantías. Esto significa que los estudiantes que tengan que hacer prácticas lo puedan hacer directamente, ya sea en el sector industrial o en la empresa privada. En fin, lo que queremos es ahora trabajar de una forma conjunta para tener un mejor El Salvador.
3: Así las palabras del rector de la Universidad Tecnológica, Nelson Zárate. Con esto nosotros regresamos con más de la programación de las estaciones de Grupo Radio Estéreo.

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0: es Gorillaz junto a Sparks con The Happy Dictator. Y antes estaban los chicos de Geese, que son la portada de la Rolling Stone, mira, para este mes de septiembre, con su canción de Corazones Rotos, Taxes.
1: Que nos están haciendo reír aquí en el TikTok Live con
0: miren,
1: unos comentarios.
0: Miren, este TikTok Live ha estado matado de la risa, o sea, ha sido de consejos, de demostraciones, de chambres, de historias, de anécdotas, o sea, este TikTok Live ha estado con todo.
1: Así que gracias a Wilson, que Wilson se ha saltado la barda con unos comentarios. Ahorita dijo, llegó mi tía, dijo así. No puede ser.
0: Sí, full.
1: Bueno,
0: full.
1: Pero miren, lo que hemos estado hablando con la gente del TikTok Live es el tema del miércoles de Corazones Rotos de hoy. Celeste Ramírez.
0: Ya sabes que viernes.
1: Sí, ya. 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
0: Total, no.
1: Celeste, ¿cuál es el tema?
0: Vaya, teníamos dónde estás en tu relación, o sea, el relacionómetro. Si sos casi algo, casi nada, teníamos otra categoría de...
1: Mira, si quieres que te las lea, aquí
0: sí,
1: están.
0: Sí, es que el Vitavil las tiene ahí, yo gente ahorita vaya, acordándome,
1: nos
0: pero...
1: Nos hemos inventado algo que es como es el relacionómetro. O sea, hay tantas categorías con las que la gente llama a su relación...
0: Mira, hasta ahora está esto de la situationship.
1: La situationship también, que sería el casi algo.
0: Sí. Es como un casi algo, sí.
1: Entonces, vaya, tenemos. ¿Dónde estás vos en tu relación? Responde al WhatsApp 2224-2411 o metete a TikTok Live, nos respondes en los comentarios por ahí. ¿Dónde estás en tu relación? ¿Casi algo? Opción 1. ¿Casi nada? Opción 2. O sea, que no te estira, pero ni
0: o
1: la
0: sea,
1: prensa.
0: Sí, ¿verdad? O sea, de verdad de que no.
1: Sí,
0: o
1: no.
0: O sea, no va a pasar.
1: Manita sudada. Es la opción 3, o sea que tenés ahí alguito, pero pues sí, bastante.
0: Ajá, va empezando, ajá. Está prematuro.
1: Amigos con derecho, que ya sabritas. Noviazgo.
0: Ajá, ya formal.
1: Que de verdad okay. Sí sos formal.
0: Sí.
1: Ya para el casamiento, que de verdad sí, ya, o sea, ya nos vemos más en la boda que en cualquier otro lado.
0: Sí.
1: Despechado o despechada es otra opción. Y la última es mejor soltero. Qué mal acompañado. Esas son las opciones del relacionómetro.
0: Mira, hemos tenido varias respuestas aquí en el TikTok. Nosotros dijimos los dos, mejor solteros que mal acompañados.
1: Sí, esa es nuestra posición ahorita en el relacionómetro. Mejor solteros que mal acompañados.
0: La posición del break, posición oficial es mejor solteros que mal acompañados.
1: Así estamos últimamente. Pero mira, teníamos una discusión, por ejemplo, con el casi algo.
0: Ajá.
1: Porque el casi algo es... aquella relación en la que las personas sí están involucradas, pero no terminan de concretarla como una relación formal, o sea,
0: sí. Sino
1: que se quedan como en que, estos dos ya van a andar,
0: nunca pasa.
1: Y terminó y nunca pasó.
0: Sí.
1: Y creo que a vos te pasó recientemente.
0: Men.
1: Ya pensándolo bien, yo ya me lo había dicho fuera del micrófono.
0: Gracias por exponerme, ¿sabes?
1: Pero ahorita pensándolo bien dije, sí es cierto.
0: Siempre me ha pasado, o sea, no es primera vez.
1: Sí es cierto.
0: Aparentemente no es primera vez.
1: Mira,
0: pero bueno.
1: A mí me ha pasado, yo he estado en varios lugares del relacionómetro. Estaba en casi algo, estaba en casi nada también. Es más que casi algo.
0: Vos estuviste en un casi nada hace poco.
1: Yo estuve en un casi nadota hace poco.
0: casi nadota, o sea, full.
1: En un casi nadota, así tremendo. También la manita sudada es linda, fíjate. Yo me acuerdo
0: sí,
1: cuando.
0: Es que la etapa de manita sudada para mí es la más linda. Es como la honeymoon, o sea, la luna de miel. Y de ahí aún entras a la relación y tenés la luna de miel, pues. Pero es más cuando está de manita sudada que pasa, vea.
1: Sí, es que tenés como la emoción de que estás conociendo a la persona,
0: sí,
1: ¿sabes?
0: Sí.
1: Como que todo es emocionante, toda salida es como, wow, vamos y no sé qué. Y vas con esa persona y ahí andas full de manita sudada. Luego está de manita sudada, puedes avanzar en dos vías. De manita sudada te puedes mover a amigos con derecho o a noviazgo.
0: Ajá.
1: O sea, esos dos caminos salen a partir de la manita sudada. O sea, vos andás de manita sudada con alguien.
0: Y en un solo hay dos finales.
1: Ajá.
0: Pero no, hay tres.
1: ¿Cuál es el otro?
0: Amigos, nada o noviazgo.
1: Es cierto.
0: Sí.
1: Entonces, amigos con derecho es una de las salidas de la manita sudada. O sea, vos puedes ser manita sudada con alguien y te vas a hacer amigos con derecho o te vas de plano a ser novia, novio.
0: Sí.
1: Y luego, si has elegido el novio, el camino del novio, puedes terminar o despechado o ya para el casamiento. Cualquiera sí. de las dos. Ajá.
0: Sí, solo hay dos opciones ahí.
1: Y
0: sí.
1: luego, cuando estás despechado, seguramente vas a evolucionar al mejor soltero que mal acompañado.
0: Y que vos así evolucionaste.
1: Sí.
0: Llegaste a un nivel espiritual donde decís, no, sabes, mejor soltero que mal acompañado. Porque para mí eso ya es como un nivel espiritual, ¿sabes? O sea, full.
1: Sí. Yo estoy en la etapa de mejor M, ya saben, me dice aquí nuestro querido Iván al WhatsApp. Y en TikTok Live dicen, miren, Wilson dice, mejor noviazgo y la meta casarse, dice. Él es muy recatado. No.
0: Wilson full.
1: Sí, Wilson es de hogar, la verdad. Sí.
0: Un hombre correcto.
1: Un hombre correctísimo, sí. Así es. Luego dice Armando, después de mano sudada también puede terminar todo sin avanzar a nada más.
0: Es lo que dije. Ajá. Existe tres. Ajá. Acaba o termina en noviazgo o en amistad.
1: Para mí que mejor deshacer y después sentar cabeza, dice Miguel. Puedes creerlo. O sea, este chavo, sí, Miguel, si ustedes lo hayan visto en este live, si ustedes lo hubieran visto a Miguel en todo este live, es un terremoto, el demonio Tasmania.
0: Total.
1: Sí, entonces
0: total.
1: Él, sí, entonces, aquí lo están etiquetando. El Wilson le dice, juela, bro. O sea,
0: no. Es que Wilson ha sido como la voz de la razón, sí, de Miguel en este live.
1: Wilson ya dijo, mejor casarse y sí, tener una meta fija.
0: Hombre correcto.
1: Imagínate, y Miguel viene y dice, mejor deshacer y después sentar cabeza. No sé, mira, depende de cada uno, la verdad. Sí. Pero en mi caso, yo no me veo casándome. Entonces la
0: confesiones
1: opción
0: en el break.
1: La opción de camino al matrimonio no la veo ocurriendo para
0: sí,
1: mí.
0: Sí, trataron amarrar a este caballo, pero no pudieron.
1: ¡Cállese!
0: No me quemaste a mí, yo te voy a quemar a vos.
1: Trataron de amarrarlo. Me encanta. Sí. No les puedo negar, pero no se concretó. Dice Wilson, yo sí me veo casándome a pesar de que no me ha ido como tan bien en el amor, pero sigo confiando. Dice, él es Latin Mafia. Wilson es Latin Mafia.
0: Yo igual, Wilson. Yo estoy en las mismas.
1: Ah, mira, ve. Indomable el David, dice Miguel.
0: Sí, indomable. Total.
1: Fíjate que no es mentira. Así me decían también ahí.
0: Ah.
1: En ese lugar, así me decían. Pero bueno, ¿qué le puedo decir? Que no se pierda la costumbre que Celeste queme a alguien, dice aquí Armando.
0: No. Ya dejamos esos caminos. Miren, ya tuve un susto acá de alguien que se unió al live que tenía el mismo nombre de la persona que estábamos hablando. Y fue como, ah, ¿quién la avisó? No, pero ya no vamos a quemar a nadie, gente, ya.
1: Me pusieron un nuevo apodo que no lo puedo leer al aire. Sigo creyendo que llegará una buena mujer a mi vida en su momento, dice Wilson. Oh. Eso.
0: Mira,
1: eso,
0: aquí
1: eso.
0: Dicen, Celeste ya es rescatada, esa vida la dejó total.
1: Sí, miren.
0: Yo ya ando en otro plano, gente.
1: Como les decimos, nosotros en el relacionómetro estamos en mejor solteros que mal acompañados, la verdad. Los dos hemos caído en ese punto por caminos diferentes. Los dos hemos llegado a esa situación.
0: Sí, así, sí. Al mismo tiempo, ese año al mismo tiempo.
1: Dice Marvin Flamenco, yo ando bien desesperanzado en casarme. Quiero cuidar mi salud mental, al menos a corto plazo. Vaya, esa es una opción honorable.
0: Muy buena opción, realmente. Sí, claro. Porque, o sea, a veces tener una relación es como...
1: Le vamos a poner el plan Manon, por Manon de Katsai, que se salió por salud mental.
0: El plan Manon, pero de relaciones.
1: De relaciones. Dice Tony, yo gracias a Dios estoy en una relación con una mujer increíble. Grande.
0: Oh, qué
1: grande,
0: bien, Tony. Qué bien.
1: Ámela, quiérala. Cuídela. Vívala, gócela y consiéntala. Dice Wilson, es que siento que si pedís una mujer buena, conviértete también en un buen hombre y trabaja mucho en ti. Ey, no, Wilson habla con la verdad.
0: Wilson anda tirando factos. O sea, Wilson es la voz de la razón en ese TikTok.
1: Wilson habla con la verdad. Si estás pidiendo una buena mujer, repito, conviértete también en un buen hombre y trabaja mucho en ti, dice Wilson. Ahí está.
0: No, ahí está.
1: Apagamos las luces y nos vamos.
0: Consejo de Wilson en este miércoles de corazones rotos.
1: Totalmente. Gracias por tanto, Wilson.
0: Así es.
1: Pero dice Armando aquí, es que Wilson no ha sufrido todavía.
0: No, Armando, qué malo, qué malo. No,
1: sí,
0: mira.
1: Sí, sí, sí. Está joven, por eso pone. Hay no. que cerrar el estadio, pone Tony. Hay que cerrar el estadio. Sí, pues, sí, sí. La sacó del parque, pues, la sacó del parque, Wilson.
0: Mira, vamos a seguir en el otro bloque con este tema. Deja tus comentarios acá en el TikTok Live. Unite, si no te has unido, está divertidísimo. Femenina 102.5 o en el WhatsApp 2224-2411. Los dejo por acá con Alvarito Díaz y No Podemos Ser Amigos.
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2: Con gusto, 3 de la tarde, 4 minutos.
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2: Atención a la hora, 3 de la tarde, 7 minutos.
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0: está la música de Robby. Sorry, es que soy bipolar. Estás escuchando Radio Femenina 102.5 y estamos en WhatsApp 2224-2411 y también en TikTok Live en @femenina 102.5 discutiendo nuestro tema del miércoles de corazones rotos de hoy. ¿Qué es?
1: ¿Qué es el relacionómetro? ¿Dónde te encontrás en tu vida amorosa? Mira, no solo en tu relación, porque aquí tenemos de que despechado, de que mejor soltero que mal acompañado. Nosotros dijimos mejor solteros que mal acompañados.
0: Sí, ese es nuestro estado actual, mejor solteros que mal acompañados.
1: Estado actual.
0: Pero mira, yo quisiera agregar algo realmente, y esto, yo quisiera agregar algo, y Celeste se ríe.
1: Ok.
0: Yo quisiera agregarlo. Yo dije que yo no estoy buscando casarme, lo cual es cierto. No voy a decir que no es cierto. Es cierto, yo no estoy buscando casarme.
1: Ajá.
0: Pero sin embargo, me escribió la única persona con la que yo sí me casaría. Vale. Y me dijo, ¿y por qué estás diciendo eso? Y, o sea, porque me dijo, te quemaste solo y vos, o sea, decís que no te querés casar, ¿vea? Y a mí me decís que, y yo digo, sí, pero es que eso es cierto. Las dos cosas son ciertas. Yo no estoy buscando casarme, pero con vos sí me casaría.
1: Vaya.
0: Ahí está la cosa.
1: Declaraciones fuertes, gente. O sea, todo lo que yo he dicho al aire de mi situación amorosa se ha quedado corta con esta declaración.
0: Ahí está. Pensando en cómo puede pasar uno de casi algo a, o sea, siguiendo el relacionómetro, pues, cómo puedes pasar de casi algo a camino al casorio, pues la línea que trazábamos, que puedes pasar de casi algo a manita sudada.
1: Ajá.
0: De manita sudada te puedes hacer ya sea amiga con derecho
1: o relación o nada.
0: Y ya, ajá.
1: O final.
0: Sí. Entonces, asistencia de Kevin De Bruyne, dice, y gol de Haaland, dice Wilson en el live.
1: No.
0: Y bueno, entonces eso, nada más quería decir eso, porque pues sí, ahí me jalaron el aire.
1: ¿Verdad? Sí, hizo una aclaración.
0: Ajá, aclarando. Y bueno, pero nos mantenemos, y justo a eso se refiere nuestro estado en el relacionómetro, porque decimos que estamos en mejor soltero que mal acompañado. Mejor soltero que mal acompañado.
1: Sí.
0: ¿Verdad? O sea, para estar con algunas personas mejor me quedo soltero.
1: Sí, y vos pasaste de qué pipeline a qué pipeline, tipo de casi nada a mejor soltero que mal acompañado, o de casi algo a mejor soltero. ¿Cuál era tu estado actual antes de eso?
0: Dicen Messi, dicen aquí en el TikTok Live. ¿Cuál era mi estado actual?
1: Ajá. Tu estado actual antes de pasar a mejor soltero que mal acompañado.
0: ¿Cuál era mi categoría en el relacionómetro?
1: ¿Cuál era tu categoría? ¿Qué te hizo pasar a mejor soltero que mal acompañado? A eso me refería.
0: Estaba yo en, déjame ver las categorías para no mentirte, para elegir.
1: En casi nadota.
0: Estaba en casi nada. Estaba en casi nada y en despechado también.
1: Ok.
0: Y de ahí pasé a mejor soltero que mal acompañado. ¿Y vos?
1: Estaba en casi nada, despechada.
0: Esa remontada no se vio ni en el mundial.
1: Mejor soltera que mal acompañada. Este turno ha pasado por cosas, gente. Este turno ha sido golpeado de todas maneras.
0: Dice categoría de imputado. ¿Qué dice en WhatsApp? Armando está escribiendo en WhatsApp.
1: No, es Iván. Y dice, categoría de imputado. Tenía penado.
0: ¿Quién le ha hecho tanto daño a Celeste? Preguntan aquí también, mira.
1: No podemos decir nombres.
0: Esa remontada no se vio ni en el mundial, dice Armando. Vaya, ahí está.
1: Así que ahí está. A ver, ¿cuál es la respuesta que le dan a esa remontada que trató de hacer?
0: Sí, no.
1: A ver si sirvió, no sirvió, no sé.
0: Ya vamos a ver, pero ya, aquí lo dijimos, al aire, ya.
1: Lo claro. Ustedes son chambrosos, ahí me estaban preguntando por nombres
0: sí,
1: y todo.
0: Sí,
1: son chambrosos.
0: Dice, no. Celeste anda match con su pelo y su blusa, se fija Wilson
1: claro,
0: por aquí.
1: Claro, ando moradito, rojito,
0: ahí
1: así
0: está.
1: En todo.
0: Y usted, Karen, en el relacionómetro, vaya, aquí está Karen con nosotros. Karen, venga, aquí al micrófono, por favor, solo quiero que me responda una pregunta, porque estamos aquí con toda la comunidad de TikTok Live. Estamos hablando que nos hemos inventado el relacionómetro. El relacionómetro es el material que mide dónde usted se encuentra en una relación, mi querida Karen. ¿Dónde estás en el relacionómetro? ¿Casi algo? ¿Casi nada? O sea, casi nada es que...
1: Que casi nada.
0: Casi algo es que, bueno, ahí van, pero no se ve claramente. Manita sudada, o sea, que estás como empezando, vea, y andas de manita sudada. Amigos con derecho, noviazgo, ya para el casamiento. Ya para el casamiento, despechada o mejor soltera que mal acompañada.
1: A ver, Karen.
0: ¿Cuál es su posición en el relacionómetro? Para todo El Salvador, por favor.
2: Para todo El Salvador. Soltera mejor.
0: Soltera.
2: Mal acompañada.
1: Vaya.
0: Somos tres.
1: Está.
0: Somos
1: ahí
0: tres.
1: Está. Somos mayoría.
0: Sí, sí, sí, sí. Somos tres. Mejor soltero que mal acompañado. Sí. Es así.
1: Ahí está la respuesta de Karen y nuestras respuestas. Así que ese ha sido nuestro tema de miércoles de corazones rotos.
0: Es correcto, es correcto. Hemos recorrido todo el espectro de las relaciones humanas aquí en el 102.5 FM.
1: ¿Qué miércoles? Situationship, que no sí. sé qué. O sea, ahora hay tantos términos, gente. O sea, ya.
0: Incluyendo la vida personal del DJ.
1: Sí, salió, o sea, hoy han aprendido la vida personal de los DJs, de todo.
0: Dice Wilson en TikTok Live, solo yo dije noviazgo y la meta casarse, dice. ¿Es
1: no,
0: cierto?
1: Yo también pienso lo mismo.
0: Ah, vaya,
1: o sea, yo quiero eso también, pero no estoy en eso ahorita.
0: Muy bien.
1: Quería, pero no se dio,
0: y
1: pues, ni
0: se
1: modo.
0: Se quedó en casi
1: no,
0: algo.
1: No en el casarse, pues, tampoco ajá, hay que pensar ajá. tan allá, pues, pero pues, o sea, está bueno querer un noviazgo, está bien.
0: Y el comentario que cierra este tema en TikTok Live es el de Tony, dice, yo aquí bien chévere, como que no tenía que ir a trabajar hoy en la tarde.
1: Así no, que,
0: gracias, Tony, por estar con nosotros,
1: gracias,
0: qué buena
1: Tony,
0: onda.
1: Gracias, Tony, te has puesto la 10.
0: Sí, sí, sí.
1: Total.

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14: 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Esto es Nicole Kidman.

0: Ahora estamos con la triple A celeste. Está la música de Adela con Nicole Kidman sonando en Radio Femenina.
1: Hay 3 Andreas en esta radio ahorita.
0: 2 Andreas y un
1: Adrián.
0: Yo
1: soy Andrea también.
2: Ah, sí,
1: sí, o sea, ahorita es rejunte de Andreas acá.
0: Vaya, entonces estamos con la cuádruple A, la verdad.
1: Sí.
0: Bueno, está Celeste Andrea.
1: Andrea Celeste, sí.
0: Andrea Celeste Ramírez, que pues conduce este espacio junto a su persona. También Andrea Linares, doctora, que es la voz de la seriedad, le decían.
3: Mucho gusto. Andrea Linares Ramírez, también.
0: Aquí. ¡Eso!
1: Andrea,
0: eso.
1: Nosotros somos Andrea Ramírez acá.
0: ¿Andrea Saraí?
4: Sí, mucho gusto.
0: Así era, ¿verdad?
4: Sí.
0: Ah, perfecto. ¿Y Adrián?
5: Sí, mucho gusto.
0: ¿Y Adrián? Sí. Me encanta. Bueno, bienvenidos al break. Realmente es un tema muy, muy importante el que vienen a comentarnos. Yo, pues sí, vea, siempre... Me cuesta la seriedad, pero en este caso sí es de ponernos serios y yo por eso les voy a hacer la palabra. Ellos vienen de la Universidad Evangélica de El Salvador para hablarnos de cáncer oral, un tema muy complicado que pues necesitamos que ustedes nos ayuden a explicarlo para la audiencia. Bienvenidos a la Radio Femenina.
5: Sí, no, mucho gusto y muchas gracias por darnos el espacio, ¿verdad? Para poder hablar de un tema sumamente importante, como tú lo estabas mencionando, que es el cáncer oral. Para ser específicos, nosotros vamos a hablar de un cáncer que se llama carcinoma epidermoide. Directamente este tipo de cáncer es uno de los que más se llega a presentar en la cavidad oral. Por eso es que tenemos que tener un poco más de cuidado, ¿verdad? Pero más que todo, también queríamos mencionarles de que el día 28 de octubre nosotros vamos a estar haciendo un pequeño evento que se llama Pathology Fest. Que será en la Universidad Evangélica. Va a estar comenzando de las 7:30 en adelante para que puedan llegar y podamos hablar de todos estos temas, no solamente de este cáncer, sino que de diversos cánceres, ¿verdad? Que pueden llegar a pasar en la boca.
0: Muy bien. ¿Dónde inicia este tema? ¿Dónde podemos empezar a hablar sobre cáncer oral? Por favor, doctora, creo que está la indicada para esto.
3: Sí, bueno, yo creo que es importante mencionar también, ¿verdad?, que hay un día en específico que se celebra el cáncer oral, que es el 5 de diciembre, y por parte de la universidad nosotros sumamos como a bien en temporada de universitaria, pues, llevar a cabo este evento, porque así también, pues, se hace mención. Y a la vez, pues invitamos a la población a que lleguen, porque cualquier cosa, si ustedes sienten o ven que hay alguna anormalidad en su boca, pues pueden llegar con cualquier, o sea, con toda la confianza, y nosotros podemos, estamos capacitados para examinarlos y determinar si hay algo que nosotros podemos ver a futuro, ¿verdad?, que podemos prevenir. Entonces, es importante eso.
5: Sí, también mencionar un poquito, ¿verdad?, de los factores que pueden llegar a hacer evolución a este tipo de cánceres, que ya directamente estaríamos mencionando de algo sumamente importante, que es el tabaquismo. Creo que se ha normalizado demasiado y pues ese es uno de los factores que más llega a ayudar a este cáncer a que crezca. Entonces nosotros queremos hacer mención, ¿verdad?, de que tengan un poquito de cuidado, ¿verdad? Más que todo si miran que tienen alguna úlcera en su boquita y ven de que no sana ya pasando las 2 semanas. También hacer invitaciones a que visiten a sus odontólogos de confianza.
3: Sí, también, o sea, es importante decir que el cáncer es algo genético, pero también es por factores ambientales. Entonces, pues, si hay alguien en su familia que padezca o haya padecido de cáncer, tenemos que tener como más cuidado todavía, ¿verdad?
4: Sí, claro, y quiero agregar que, pues, el cáncer, bueno, todo lo que hay en la boca, no todo lo que sale es cáncer, claramente. Pero, sin embargo, hay que estar siempre pendiente a cualquier signo de alerta, como ya mencionaban, alguna área roja que se pueda encontrar de la nada, alguna úlcera que no cicatrice. Hay que estar pendientes e ir al odontólogo para cualquier revisión.
0: Muy bien. ¿Cómo podemos estar pendientes? O sea, ¿qué hay que hacer para estar pendientes? Me refiero a cómo puedo yo darme cuenta que tengo una úlcera que no... sana, o cómo puedo yo verme un punto rojo en la boca y decir, tengo que ir al odontólogo.
5: Pues 100% la curiosidad. Tiene que ser, bueno, no sé ustedes, a mí yo normalmente cuando me cepillo siempre trato de revisarme. Así es la mejor forma de que uno se puede llegar a dar cuenta que uno conoce su cuerpo y sabe de que algunos puntitos, algunas manchitas no deben de estar ahí. Y pues la mejor forma es esa. Y también las visitas al odontólogo son 100% necesarias.
3: Por lo menos dos al año, como dice, cada 6 meses. Bueno, nosotros tendríamos que saber, estar como capacitados también nosotros como personas, ¿verdad? Identificar alguna anormalidad. Las llagas, perdón, las úlceras también son llamadas llagas, comúnmente, ¿verdad? Como esa, como afta, llaga. Si usted siente, usted ve que se muerde o hay, por ejemplo, en las personas mayores pasa eso, ¿verdad? De que tenemos como una prótesis que está mal adaptada o una completa, una plaquita, como le digan, que está rozando. Es importante ver eso y no dejarlo solamente pasar, pues, sino que, o sea, a nuestros abuelitos preguntarles siempre, mire cómo tiene la plaquita, perdón, o pues todas esas cosas, ¿verdad? Siempre es importante la visita periódica al odontólogo.
0: Creo que ese es otro punto como que obstaculiza la consulta, digamos. Que las personas se imaginan que la visita al odontólogo es algo tedioso, engorroso y que toma además tiempo del día. ¿Qué podríamos decirle a las personas para hacerles saber que no es así? Que una consulta al odontólogo, por el contrario, puede ser muy provechosa. Por favor.
3: Yo siento que, bueno, el odontólogo es la primera persona que nos va a identificar dentro de la boca si nosotros tenemos algo anormal, como había dicho antes, ¿verdad? Pero podríamos nosotros también concientizar en el sentido de que nos podemos ahorrar un gran trabajo a futuro. O sea, que la prevención es básico, la prevención es clave en tener una vida larga, saludable. Obviamente, si nosotros consumimos tabaco, alcohol, vape, pues tendríamos que estar un poco más pendientes de nuestra salud, ¿verdad? Y eso, pues, para mí, créame que es importante ver todo ese tipo de situaciones porque nosotros podemos prevenir y podemos evitar e incluso que nos estemos yendo a tratamientos más radicales como quimioterapias y radioterapias, todo como pendientes de nuestra boca, ¿verdad?
0: Muy bien. De nuevo la invitación, por favor, al evento que tienen planeado para este mes que viene. Los datos generales, una vez más, de qué se trata, por si alguien nos acaba de sintonizar a media entrevista.
5: Sí, bueno, el día 28 de octubre en la Universidad Evangélica, para ser específicos, en la Facultad de Odontología, en el edificio número 2, vamos a estar teniendo este pequeño evento. También hacerles una invitación a las instalaciones del doctor Mauricio Ayala, que es nuestro querido, amado docente de patología. Su clínica se llama Mi Cita Dental by Dr. Ayala. Así que cualquier cosa, por favor, pueden llegar ese día. Créanme que van a llevarse una experiencia increíble.
2: Perfecto, solo yo tengo una duda. Este evento es como para identificar ahí el cáncer, ¿o es como para hablar acerca del tema? Como que puedan llegar como, no sé, estudiantes de odontología o personas que están interesadas en esto, ¿o es más como una campaña para identificarlo? Porque a mí, no sé, como que necesito un poco la aclaración, quizás también alguien que nos esté escuchando la necesite. ¿A cuál lado va más el evento?
5: Sí, este va a ser un evento más que todo explicativo de todos los tipos, bueno, de los cánceres orales más frecuentes. En este caso, no te puedo dar un listado, ¿verdad? Pero sí vamos a ser diferentes estudiantes que vamos a estar presentes dando un poquito más de información sobre todos estos cánceres.
2: Ok. Entonces este evento es abierto a todo público.
5: Es correcto.
2: Sí. Ok. Luis David.
0: Yo creo que nada más, si tienen alguna vía de contacto o también redes sociales que puedan decirle a la audiencia para que si hay alguna duda que limar todavía puedan contactarlos por ahí, por favor.
5: Sí, directamente sería la página de la Asociación de Estudiantes, que sería CESODUES en Instagram. Ahí podemos ayudarles bastante con cualquier fecha, ya sea de este evento.
0: Fantástico. Andrea.
5: Adrián.
0: Qué gustazo tenerlos en cabina. Y pues sería chivo que nos visiten más para hablar de estos temas. Realmente es algo muy chivo de llevarle a la audiencia. Y honestamente tienen que ser ustedes, los profesionales de la salud, los que sean los voceros de estas temáticas directamente. Así que gracias por invitarnos al evento el 28 de octubre.
5: Es correcto.
0: Para que puedan asistir, para que puedan informarse y para que tengamos herramientas para prevenir estas enfermedades, estos padecimientos que nos aquejan a todos los seres humanos. Gracias. gracias por estar con nosotros.
5: Gracias a ustedes.
2: Gracias. Más música, acá está Tyler the Creator.

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0: Es la música de Elena Rose en Radio Femenina junto a Ale de Ale y Orgaki. Nosotros tenemos una cobertura del equipo de periodismo empresarial de Grupo Radio Estéreo, que ya está preparada Valeria Martel para informarnos desde dónde, Celeste, por favor.
1: Así es, mira, Valeria estuvo hablando con nuestros amigos de Fundación Edificando Vidas acerca del lanzamiento de la campaña Que Siga la Vida. Así que adelante, Valeria, estos micrófonos son tuyos.
2: En los micrófonos de Grupo Radio Estéreo contamos con la presencia de Cintia García, subdirectora de Comunicaciones y Diseños de Fundación Edificando Vidas, quien nos dará más información sobre su campaña Que Siga la Vida.
3: Esta campaña nace de tres ejes fundamentales, que es educar, sensibilizar y dar oportunidades. La campaña tiene un símbolo muy importante, que es la flor de Sakura. Sakura susurra vida. El pétalo que falta eres tú. ¿Por qué? Porque Sakura no quiere que las personas sean solamente espectadoras de esta conversación. Queremos que cada persona pueda formar parte de ella. Pero ¿por qué un pétalo? ¿Por qué falta un pétalo? Porque ese pétalo falta que tú te hagas esa mamografía, que te hagas esa ultra, que te hagas ese estudio tan importante. Puedes encontrarnos en las redes sociales como Fundación Edificando Vidas. También puedes hacer donaciones directamente a nuestra página web. Puedes encontrarnos como Fundación Edificando Vidas. Allí está el apartado para donar y tú puedes donar aunque sea un dólar. Con un dólar puedes ayudar a una mujer a hacerse una mamografía o una ultra.
2: Estas fueron las declaraciones de Cintia García, subdirectora de Comunicaciones y Diseños de Fundación Edificando Vidas. Ahora continuamos con más de las estaciones de Grupo Radio Estéreo.

0: Es Benny Blanco y BB Tricks con Joven y Salvaje. Ese turno ha estado salvaje.
1: Ha estado salvaje, la verdad.
0: Y ha estado full salvaje, men.
1: Gracias a quienes se conectaron. Mira, fue todo un revolú así en el TikTok Live, porque Wilson estaba hablando mucho y luego también
0: teníamos a Tony también por ahí, mi querido Armando, Miguel.
1: Miguel también, Marvin estuvo muy pendiente, Iván aquí también en WhatsApp, o sea, sí. Ha estado muy chivo, así que gracias por su sintonía. Nos escuchamos mañana nuevamente para una edición más del Break.
0: Así es, mañana, ¿qué es lo que traemos mañana? ¿De qué son los jueves?
1: Los juevesitos todavía no tienen dueño en el Break, mirá, pero les prometemos traer algo muy interesante siempre.
0: Sí, sí, sí, así que aquí vamos a estar igual en TikTok Live. Nos estaban preguntando si íbamos a hacer live, y sí.
1: Por supuesto.
0: Mañana también se viene live y viernes, así que pasen una feliz tarde de jueves. Ya viene el Late Show y solo les puedo decir que traen por ahí sorpresas, invitados, así que pendientes. Así que hoy sí, chao.

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0: 4 de la tarde, 14 minutos, empieza el Late Show de Radio Femenina 102.5. Qué gusto iniciar un turno más, qué gusto hacerlo así. Luego de un día un poco oscuro, en realidad la cabina de Radio Femenina se llena de mucha, mucha luz y de mucha, mucha música. Están con nosotros Dani Fornaris y Annie Sánchez, que, bueno, está exageradamente más explicarlo, pero ambos autores de la canción que escuchábamos, Anillos de Saturno, vienen a hablarnos de buenas noticias y de proyectos muy interesantes para la audiencia de la F. Chicos, bienvenidos. Buenas
1: gracias,
0: tardes.
1: Gracias por recibirnos con tanto amor.
0: Mira, estamos, en verdad, es un honor recibirlos aquí otra vez en El Salvador. Han pasado ya algunos años desde que vinieron y yo les quiero preguntar, ¿cómo sienten ustedes ese cariño de los salvadoreños? ¿Lo sienten? Empecemos por ahí.
1: Claro que sí. ¿Cómo? El mismo cariño de siempre, desde el día uno. Yo hace un rato comentaba que cuando salió Anillos de Saturno, Yo estaba un poco desmotivado porque la canción salió. Nosotros siempre hemos tenido el proyecto independiente y Los esfuerzos independientes pues tienen un proceso un poquito mucho más lento y distinto Es algo con backup. Pero dentro de esa desmotivación, Yanni fue la que me dice, Dani, mira esto, y me enseñó un comentario que decía, Dani, tranquilo, El Salvador está contigo.
0: ¡Ay, qué lindo!
1: Y ya tú sabes que lo tomé de ambas maneras, de El Salvador, de Jesús está con nosotros siempre, Su hermoso país también, que para mí me sorprendió porque de las cosas que yo había trabajado en un pasado produciendo para otros artistas, pues había trabajado en otros mercados. Nunca había recibido ningún feedback de El Salvador. Eso me sorprendió, pero a la misma vez fue como, wow, ¿qué pasó aquí? ¿Cómo llegó?
0: Sí, bueno, y llegó muy, muy fuerte. Ya hace un momento recordábamos cuando solo se escuchaba tu nombre mencionado por otros.
1: Exacto.
0: En tu época de productor, que quizá un poco más de reggaetón, pero hablemos, de Anillos de Saturno. Salió en 2016 y no sé si ustedes han visto los memes que 2016 fue el año. O sea, 2016 fue el año. Pasó esto, Snapchat, los filtros, Pokémon Go. O sea, de verdad, fue un año genial.
1: Sí.
0: Volvamos al 2016, en el todo enero de este año, creo que esa fue la gran tendencia. Sí. Volvamos a 10 años. Y en El Salvador, estoy seguro que de las cosas que marcaron el 2016, fue Anillos de Saturno, justamente.
1: 100%.
0: Entonces, sí, eso ¿cómo recordás vos el 2016? ¿Cómo lo recuerdan ambos? Contame, Jenny, por favor.
2: Pues, si supieras la cantidad de veces que Dani me dice, Jenny, ven acá, mira esto, mira este video de TikTok, mira este de Instagram. Entonces, yo veo los videos y 10 años, ¿qué pasó? Me dice, no, porque hay una tendencia que están recordando hace 10 años. Y es yo, cierto. Pues mira qué chévere. Pero es una cosa bien bonita porque hay personas que incluso ponen su imagen hace 10 años atrás y la imagen ahora. Y tú dices, wow, realmente, o sea, es evidente el paso del tiempo tanto en muchos aspectos visualmente. Y es bien especial saber que todavía, pues, tienen esa canción pegadita al corazón.
0: Claro, mira, si ustedes hacen eso y si ustedes ponen las dos imágenes suyas hace 10 años, se verían igual. Lo hablábamos hace un momento en cabina. Mira, nos revelaban ahí las edades de cada uno. No, no la revelaron. Fuimos al pasaporte a buscarlo, perdón. Vamos a hablar la verdad. Y no parecen, o sea, ¿verdad? Parecen 10, 20, 25 años menos.
1: Estamos ahí.
0: ¿Cómo viviste toda esa época, Dani? 2016.
1: Fue algo bien bonito. De verdad, fue un punto de transición de lo que yo estaba haciendo de producción y todo, pero fue un aire de mucha esperanza realmente venir acá en el 2017 y ver cómo todo lo que pasó en ese año, porque fue desde el 2016 hasta el 2017 que la canción estuvo sonando y estuvo acá número uno. Yo veía los reportes de Monitor Latino y estuvo número uno más de 12 semanas. Fue una cosa de loco. Yo no sé cómo pasó. Después me dijeron, mira, es que como ustedes filmaron el video en un bus, los microbuseros también adoptaron la canción.
0: Es cierto.
1: Le hicieron una parodia en Calle 7. De momento empezaron a hacer, bueno, cogió vida, o sea, tomó vida por sí sola la canción.
0: Fue un movimiento cultural por sí propio.
1: Y ni siquiera éramos nosotros los protagonistas ni nada. De hecho, nosotros estábamos en el volcán, que fuimos a ver el sitio y a tirar fotos y grabar videos en aquel momento cuando vinimos. Y en varias ocasiones gente se paraba y decía, ustedes son los Anillos de Saturno. Entonces pensaban que era como un grupo que se llamaba Los Anillos de Saturno.
0: Sí, sí, sí.
1: Y nada, genial. Fue algo bien bonito. Realmente yo lo que tengo son memorias hermosas, especialmente cuando vinimos en el Teletón, cantamos la canción y ahí fue como, wow. Esto fue uno de los momentos más bonitos que yo he vivido en una tarima, el ver a su hermoso país cantando a coro ese tema. Y para colmo, para lo que fue, pues es más especial todavía saber que estamos poniendo un granito de arena con algo que tomó vida por sí solo y que fue bendición de Dios, que para nosotros, que sea lo de nosotros bendición para ustedes, pues es un honor ser parte de.
0: Mira, lo vivieron ustedes de una manera genial, recibir ese montón de cariño, o sea, antes de la presentación, después de la presentación, pero durante la presentación estoy seguro que igual hubo un montón de salvadoreños que se acuerdan y es, o sea, es increíble en realidad, fue un gran momento. La Teletón ha sido muy reconocida en todo el mundo por recibir grandes artistas y ustedes estoy seguro que dejan, no dudo que han dejado la huella en la Teletón del Salvador como parte de estos grandes artistas y de las grandes presentaciones que se han visto ahí.
1: Sin duda.
0: Ahora, 9 años después, se repite la hazaña. Quisiera repetir la hazaña, yo tengo hambre, disculpen, se repite la hazaña, decía, ya estoy pensando en comida.
1: Somos
0: disculpen. Ay, después yo conozco un lugar de italiana buenísimo, ahí te
1: llevo. Pues vamos.
0: ¿Qué significa volver a la Teletón y vivir esa experiencia, no? Contanos, Jani, porfa.
2: Deja ver. Nosotros vinimos realmente con la ilusión de que se llegue a la meta. Eso es lo primero. Así importante. Que eso es lo primero. Aparte de eso, pues reconectar con ustedes en persona. Poder sentir el calorcito salvadoreño que es tan especial.

0: en la Teletón. Primero vamos a tocar canciones distintas todos los dos días, pero vamos a repetir como quiera esa nueva que se llama Ileso. Y también Anillos de Saturno. Las otras dos que vamos a tocar, pues, son canciones que quizás conocen. Una se llama No Me Hace Falta Nada, otra se llama Si No Me Quiere.
1: Sí.
0: Nada, es la energía de nosotros. Pues vamos a regalar ese ratito. Y así que los invitamos a que se den cita y vayan allá a cantar con nosotros esas canciones y vivir un momento lindo.
1: Mira, estoy seguro que la emoción es grande de parte de todos aquí en cabina, de parte del equipo de Radio Femenina, de Teletón. Ustedes nos lo han mencionado directamente. Y si pudieran hablarle directamente ya a todos los que nos están escuchando acá, salvadoreño, y le pudieran decir que se una a esta gran causa, a este abrazo en realidad, para poder cambiar vidas.
0: Claro que sí, hay una meta, y la meta de este año es 1,156,154 más un dólar.
1: Okay.
0: Y entiendan que todo esto se traduce a terapias, a recursos, a cosas que hacen falta para ayudar a seres que lo necesitan.
1: Okay.
0: Así, y es muy importante, así que los invitamos nuevamente. Que hagan sus donaciones, que sean parte de este gran abrazo, que es el tema de la campaña este año, el abrazo que nos une. Y cada donación, cada ayuda es un abrazo, es una vida que se cambia. Así que nada, los invitamos, los exhortamos y aquí estamos.
1: Perfecto, perfecto. Sí, sí. Quiero hablar un poco más de Teletón. No sé si podemos conversarlo en el próximo bloque, cómo será la dinámica, cómo podemos formar parte. Esperemos que el tiempo nos dé para eso. Mientras tanto, nos hablaban por ahí de los artistas que les gustan, de cómo, por dónde va la música. Quiero que escuchemos un artista que a vos te inspira, que vos decís, yo voy a hacer algo y quiero escuchar a tal persona para inspirarme.
0: Wow. Caramba, no sé si conocen un grupo que se llama Oasis.
1: Por Dios, claro que sí.
0: Pues
1: sí,
0: ya
1: sí.
0: Esa es una de mis influencias más grandes. Okay. A mí me cambió la vida la música de ellos y me influenció muchísimo. Yo tengo muchas influencias urbanas del hip hop de los 90, que fue cuando fui creciendo de niño. Y el rock de los 90 también. Yo tuve una fusión de varios géneros que realmente le dieron forma al proyecto y a lo que nosotros hacemos musicalmente.
1: Tenemos invitados especiales en cabina. Nos quedamos siguiendo Wonderwall de Oasis. 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

0: 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Aquí estamos. Ahora yo te puedo llamar colega. Yo no sabía que vos tenías tu faceta ahí. Estamos entre colegas. Sí, está con nosotros Dani Fornaris. ¿Qué es? Si vos decís, ¿qué tiene que ver Dani Fornaris con Calle 13? Que te lo diga él. Que te lo diga él.
1: Calle 13 fue el primer. Su primer disco fue mi primera gran oportunidad como productor, como ingeniero, como, bueno, creativo. Okay. Ya que se hizo completo en mi estudio en el 2005. Yo apenas estaba comenzando, dando mis primeros pasos en la música, y fue para mí una oportunidad, la primera oportunidad grande, donde aprendí muchísimo y pude ver cómo era el negocio, cómo era el proceso creativo, porque nunca había trabajado. Claro. Cosas como grabar una banda completa y todo ese tipo de cosas, que ahí pues Eduardo Cabran, que
0: sí, sí, sí,
1: es el, claro, productor principal de Calle 13 también, sí. Tuvo mucho que ver y aprendí muchísimo, de verdad. Fue una gran escuela y tengo buenísimos recuerdos. Y como he visto, ha trascendido una cosa increíble.
0: Esta canción todo eso es que un clásico, allá. Es un clásico.
1: Sí, man.
0: Wow, increíble, súper. Sí. Ellos también están con nosotros, Jani Sánchez, y nos acompaña ya conocida y querida Mónica, de parte de Teletón. Vamos a hablar de todo este proyecto, de todo este movimiento. Mónica, cuénteme por favor cómo ha sido este proceso para traerlos de nuevo, 9 años después. ¿Cuál fue el proceso? Estoy seguro que fue una elección súper fácil, o sea, nada haber costado, porque con la carisma, con el cariño que les tenemos. Pero cuénteme, por favor.
2: Bueno, claro, por supuesto que siempre nosotros como fundación contamos con el apoyo de Alex Oviedo, a quien también le agradezco.
1: Saludos a Alex, si nos estás escuchando, abrazo.
2: Ajá, que me dijo, bueno, mira, a quién traemos, y entonces me comentó de Dani, que es muy querido, bueno, yo también ya lo conocía, así que pues dijimos, démosle, preguntémosle si puede, y desde el primer día pues empezamos a platicar, le contamos un poquito de la campaña de Teletón, que es el abrazo que nos une, que realmente es bien representativo para nosotros.
1: Sí.
2: Para mí personalmente también, porque yo siento que tenemos 44 años trabajando por las personas con discapacidad en el país, y yo creo que Teletón es el abrazo que nos une a todos los salvadoreños. Para mí es una frase bien fuerte, porque es el único evento que nos une como país, y aparte, ese abrazo que digo yo, tan importante, tan potente, lo que significa un abrazo, también se lo damos a todas las personas con discapacidad que visitan nuestros 3 centros. Entonces iba como para mí súper por todos lados, ¿verdad?
1: Claro.
2: Y ahí pues empezamos con la letra de la canción, ahí un ir y venir, pues súper lindo, la verdad, creativo. Yo también ayudé bastante.
1: Claro que sí. Oye, yo le sugerí unas cuantas ideas y... Ahí vamos.
0: Wow.
1: No, yeah. No. Y, oye, hasta que se le buscó la vuelta.
2: Yo también me volví productora.
0: Qué bárbaro. Wow.
2: Así que no, súper lindo. Estos procesos son así, la verdad, que yo creo que uno quiere trasladarle algo al público, quiere trasladarle, somos una fundación, pues entonces queríamos trasladarle ese sentimiento de unidad nacional, ese sentimiento de lo que te da un abrazo, las endorfinas que te genera, o sea, la alegría,
0: la hermandad.
2: Sí,
0: la confianza. Vos no le das un abrazo a alguien que... De hecho, si te das cuenta, un abrazo es algo que requiere mucha confianza, porque vos no sabes qué está haciendo la otra persona. Sí. Cuando está a la par tuya, ¿quién,
2: claro,
0: que te va a hacer?
2: Claro.
0: Entonces, darte un abrazo es algo de mucho cariño, mucha confianza, y es un lema en realidad muy bonito. O sea, sí, de ahí se han mandado como equipo. Gracias por decirnos lo que significa por el lado de Funter, ¿no? De Teletón. Sí. Por el lado musical, ¿qué significa ese eslogan para ustedes?
1: Para mí, una de las cosas más poderosas que uno puede regalar es un abrazo. Un abrazo para mí sana.
0: Claro.
1: Un abrazo, sí, habla mucho más que 1000 palabras en muchas ocasiones, donde las, sí, palabras sobran o no
0: o faltan.
1: Existen.
0: Sí, es cierto.
1: Y el abrazo es algo que, bueno, para mí define perfectamente realmente lo que es esta ayuda.
0: Súper.
1: Por
0: super.
1: Eso mismo, porque es algo que no, pues no se puede explicar.
0: Claro.
1: Es poderoso, y punto.
0: Claro, definitivamente. Hablemos del himno Teletón, ya lo tenemos por aquí a la mano, ya va a sonar por la señal de la F, pero ¿cómo ha sido todo este proceso? ¿Cómo se han sentido ustedes ahora
1: super
0: haciéndolo? ¿Qué han traído a la mesa? ¿Cómo ha sido ese trabajo?
1: Como decía Mónica, fue una colaboración bien, que tomó un buen tiempo, pero se dio bien chévere. Al final colaboramos con Raúl también.
2: Claro, tenemos a Raúl
1: tremendo talento, bueno, de verdad, él lo hizo súper bien también, muchachos que canta bien, bien bonito, y tiene,
2: sí,
1: su proyecto también, vayan y síganlo.
2: Sí, bueno, él está muy emocionado de, sí, cantar con Dani, de verdad.
1: Claro,
2: que,
1: ¿no?
2: Así que está esperando los días para poder, pues, sí, estar juntos y compartir escenario.
0: A Raúl lo hemos tenido aquí, ¿verdad?
2: Raúl Castaneda.
0: El muchacho del ukelele. Ese gran músico, ¿no? Talentosísimo.
2: Sí, gran y también eso, Teletón, de verdad que, sí. Que una de las cosas que a mí me encanta, bueno, de ayudar a las personas con discapacidad, pero también apoyar al talento nacional.
0: Claro.
2: De verdad que eso es súper, súper importante. Yo de verdad he escuchado historias de muchos, muchos artistas, de muchos talentos, que después de Teletón les salen muchísimas oportunidades. Entonces es parte de, ¿verdad? Y esto es ese abrazo que sí. Nos une a todos los salvadoreños.
0: No, se nota un montón, la verdad es que se nota un montón ese apoyo, se nota la apertura. Les agradecemos como salvadoreños, en realidad, a Funtra les agradecemos, a Dani, le agradecemos
1: con mucho
0: a
1: amor.
0: De verdad, a través de la música se comparte un montón, a través de los abrazos se comparte un montón. ¿Y cómo podemos nosotros conectarnos con Teletón? ¿Cuáles son las fechas? ¿Hay otros medios en los que nosotros podemos acercarnos? Cuéntenos.
2: Por supuesto. Bueno, tenemos todas las redes sociales, Teletón SB, en Instagram, en TikTok y en Facebook Funter El Salvador. Okay. Luego, este viernes a las 8 de la noche abrimos puertas en B-Sport. Así que si quieres participar, regresamos a la presencialidad después de la pandemia.
0: Es cierto, sí, sí.
2: ¿Verdad? Así que estamos regalando pases también aquí en la radio, ¿verdad? Si ustedes quieren, escríbanles a la radio. Si no, escríbanos en las redes sociales para poder asistir también a Teletón. Vamos a abrir las puertas a las 8 de la noche. El evento empieza a las 9, termina a la 1 de la madrugada. Va a ser en B-Sport, ahí en Nuevo Cuscatlán, en las canchas techadas de básquet. Okay. Así que si llueve, no hay problema, vamos a estar resguardados. El sábado empezamos a las 8 de la mañana en la franja infantil, terminamos a la 1 del mediodía. Luego de la 1 del mediodía a las 6 de la tarde vamos con el juvenil. Y luego pues nuestro espectacular cierre, ¿verdad? Que vamos a tener pues también la presencia de Dani en la inauguración, en la clausura. Y también pues tenemos la noticia que regresa Adal Ramones a los...
0: ¡Ey, qué chido!
2: Teletón, sí.
0: Mira, vuelven los años dorados de la Teletón.
2: Primero yo, Dios, así sea.
0: Mira, yo me apunto a parte de las personas que decíamos como... yo me acuerdo que cuando lo hacía en el gimnasio, yo le rogaba a mi mamá para ir, vamos, a la los sábados en la mañana era la franja infantil.
2: Claro.
0: Ay, así yo le decía, vamos. Y veías todas las animaciones, veías todas las... No, una cosa genial, y qué chivo que vuelva.
2: Sí,
0: qué
2: claro.
0: Chivo tener invitados de lujo como ustedes. Viene Adal Ramones, siempre a través de medios. Nosotros como Radio Femenino estoy seguro que estaremos formando parte también de esta gran campaña. Muchas gracias.
2: Gracias a ti por tu emoción y entusiasmo.
0: Seguimos nosotros con más música, es el himno Teletón 2026, el abrazo que nos une. Y suena por Radio Femenino. ¡Ey! Por favor, no. ¿Qué estoy haciendo yo? ¿Me ayudas con el...? En el otro, va. Entonces nos vamos con el abrazo que nos une, parte de los artistas que tenemos aquí en cabina. Ahora sí. Ahí estamos.

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0: 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Seguimos teniendo invitados especiales en cabina. Yo diría que es una entrevista aquí entre varios, digo yo, mi buen Luis David. Si quieres unirte, démosle. Está con nosotros Yanny Sánchez, está con nosotros también Dani Fornaris, que mira, estamos aquí descubriendo muchas cosas que quizá de entrada o de primera no se sabían. Yo sé que ustedes se acuerdan, no la vamos a poner porque definitivamente no es radiable. Quizá el contenido de la canción es un exitazo. Yo sé que el Kitipón, por Dios. Vos tenés mano ahí también.
1: Sí, canción. también. Se fue otra que produje, que fue un exitazo aquí también y en Puerto Rico. Y fue una de esas que yo no me esperaba. Okay. No sabemos cómo llegó, pero llegó. Y fue otra de bendición, mano.
0: ¿Alguna vez te han dicho o alguna vez alguna persona te ha confesado que la voz se confunde mucho con la de Residente?
1: En algún momento yo vi comentarios de eso, de que los comparaban, pero si supieran que Jerry cantaba así mucho antes.
0: Ok. Te lo digo porque yo eso pensaba. Sí, no. Cuando ya como a los meses que la canción ya había sido un éxito, fue como, si ese es de Calle 13.
1: Y también, otra cosa es que quizás el referente en aquel momento también era... Pues era un referente que había explotado a un nivel súper internacional y muchas veces, pues eso, quizás
0: inconscientemente.
1: Sí, los referentes del momento y también las influencias, porque yo sé que obviamente Jerry tiene un background de hip hop y unas influencias de mil géneros más también, igual que René, o sea que tienen influencias de mil cosas a la misma vez, que eso hace que sea, pues quizás un estilo particular, son de la misma generación.
0: El estilo es parecido.
1: Tiene, no voy a mentir. O sea, tiene
0: el productor era el mismo. O sea, también es también, eso.
1: Sí, había muchas cosas en común. Pero para mí son propuestas bien diferentes.
0: Ok.
1: 100%.
2: Dani, ¿cuánto tiempo vas a estar en El Salvador?
1: Vamos a estar aquí hasta el domingo.
2: ¿Qué le dirías al productor que recibió por primera vez la oportunidad de entregar un demo o de entregar una pista terminada o entregar un track masterizado? Tú, al Dani que estaba rompiendo sus primeras puertas, ¿qué le dirías desde aquí?
1: Wow, si yo me hablara a mí mismo en el pasado,
2: sí.
1: Continúa con la fe ciega y no tengas miedo.
2: Bien.
1: Es así, de verdad, yo siempre tuve esta ilusión, o sea, no ilusión de mentira, sino la ilusión de lograr ciertas cosas porque sentía que de alguna manera lo que yo estaba haciendo tenía algo especial. Digo, todos nos sentimos así, de alguna manera todos sentimos que tenemos algo que proponer y que darle al mundo, pero de alguna manera algo en mi interior me decía que lo que yo estaba haciendo iba a tener repercusiones masivas.
2: Muy bien.
1: Siempre es algo que lo sentí, tuve la intuición desde muy pequeño, no puedo explicártelo, pero algo que siempre tuve fue esa fe ciega y aún no estando listo, porque te puedo decir que a los 18 años yo no estaba listo, a los 20 años no estaba listo, en el camino, lo que le puedo decir a los otros productores que me están escuchando, artistas o creativos, es que en la marcha es que uno se pone duro.
2: Okay.
1: Entiendo, uno no puede dejar de meterle al arte, de meterle al elemento que uno quiere dominar, porque con eso es que uno va.
0: Sí, claro. Ese es tu todo. Dani, pero mira, me llamó un montón la atención. Decís que a los 18 no estabas listo, a los 20 no estabas listo.
1: Sí, no, es que.
0: O sea, ahora, a esa edad hacía grandes hits. Y estando listo, o todavía sentís que, sí, que no, falta. Es que hay mucho que aprender.
1: Siento que hay mucho que aprender siempre. Y en aquel momento pues yo hacía muchas cosas por reflejo, también fueron las primeras cosas que hice, o estaba utilizando mis primeras ideas. Miro para atrás, si yo me hubiera quedado con ese conocimiento que tenía musical y hubiera pasado todo este tiempo, quizás en este momento no hubiera hecho las cosas que hice después de haber estudiado por mi cuenta, después de haberme juntado con músicos, preguntarle mucho, hacer mis investigaciones.
0: Quizás salir un poco más del mismo rubro, podría ser.
1: Exactamente,
0: ¿no?
1: Y salir del nicho en el que estaba de pura música urbana, porque yo no, o sea, yo empecé a tocar teclado apenas a los 19 años.
0: Sí.
1: Yo hacía las cosas por puro oído, no tenía la agilidad en las manos para tocar ningún instrumento. La guitarra la tomé casi a los 25 años, 26. Con canciones ya en la radio y todo, pero no estaba listo para cantar en vivo y tocar a la misma vez. Realmente, oye, siempre hay un tiro de suerte envuelto.
0: Claro.
1: Y ese tiro de suerte tiene que venir con uno ya listo. Porque okay. así me pasó que desaproveché oportunidades por no estar listo.
0: Claro.
1: Eso también pasa.
2: Okay. Mira, hay una interpretación que vas a hacer con la guitarra y para mí sería un honor presentarte.
1: Sí, me encantaría,
2: para,
1: seguro que sí.
2: Para ir cerrando, creo, la entrevista. Entiendo que tenés una agenda, que viniste hoy, justo, escala en Panamá y luego llegada a El Salvador.
1: Sí, llegamos hace unas horas.
2: Tú también, Han, un día larguísimo, ¿sí? Pues bueno, no sé, ¿qué vas a, decímelo al oído, qué vas a interpretar para poder presentarte?
1: Voy a cantar un pedacito de Anillos de Saturno.
3: Si quieres te voy a hacer...
1: Y voy, ¿sabes? Pero les voy a dar algo especial.
0: Dime.
1: Esta versión, digo, este es el intro.
0: Okay.
1: El resto de la canción la cantamos ahí en Teletón y los invito a que vayan y la canten con nosotros. Pero esta versión, voy a cantar un pedazo que es una variación del coro que yo nunca... lo grabé, pero nunca lo incluí en la canción.
0: Ok. Entonces
1: so, van a escuchar el intro y otra vuelta más del intro, pero con esa variación.
0: Ok. Dani, con eso cerramos la entrevista. Antes de irnos, última información. ¿Cómo nos enteramos de vos? ¿Cómo nos acercamos a tu música? ¿Hay música nueva?
1: Claro,
0: nos hemos emocionado aquí en cabina escuchando novedades que vienen por ahí. Contanos y ya con eso le damos.
1: Me pueden seguir en todas las redes. Aparezco como Dani Fornaris. Ahí estamos. Mañana vamos a estar sacando un tema que se llama Ileso. Es algo que he querido sacarlo de sorpresa. Lo estoy diciendo aquí por primera vez. Parte de la estrategia era no tener la estrategia.
0: Ok. Sí, sí, válido.
1: Y solamente ponerlo y utilizar la canción como mejor nos sirva.
0: Claro.
1: Dentro de lo que queramos comunicar en las redes sociales, utilizarlo como soundtrack de nuestras vidas, como soundtrack de algún sentimiento que uno quiera proyectar, así sea con un meme o así sea con una foto. Y yo entiendo que la utilidad en las canciones es algo que le da sentido porque conecta más puro con la gente. Así que nada, estén pendientes a mis redes, Dani Fornaris, que mañana voy a tirar Ileso, la voy a tirar en YouTube primero y después saldrá en todas las plataformas, pero por el momento voy a cantarles aquí un pedacito de Anillos de Saturno, versión que nunca salió.
0: Gracias, Dani, por favor.
1: Probando. Se oye.

0: ¡Qué bárbaro! Creo que no vamos al dímelo. ¡Qué bárbaro, bárbaro! Y los escuchamos ahora sí completo, full version, canciones nuevas, parte de tu repertorio. ¿Cuándo y a qué hora?
1: Vamos a estar en el Teletón abriendo con el himno y cerrando, creo que es a las 9 de la noche nuestra presentación, viernes y sábado, como les comenté hace un rato. Vamos a estar cantando canciones distintas ambos días, así que los invito para que escuchen unas un día y otras otro día y canten con nosotros y escuchen la canción nueva que se llama Ileso, que habla de algo muy especial. Son canciones que pueden dedicar, especialmente esa, para tu mayor regalo en tu vida. Puede ser tu pareja, ser tu mamá, tu perrito.
0: Sí. Tus hermanos, tus mejores amigos.
1: Tu hijo, genial. Amigos, sí.
0: Hemos conversado con Dani Fornaris, también con nosotros Dani Sánchez. Muchas gracias, chicos. Nos vemos en el Teletón.
1: Gracias a ustedes por el amor y por recibirnos con tanto cariño.
0: Otra inspiración y con eso nos vamos. Tú da la orden. Otro que vos digas por ahí eso me gusta, por ahí me inspiro. Este artista a mí me...
1: Que la toque.
0: No, que tú para que nos...
1: Diandre, no sé si... Bueno, ya tocaron Wonderwall.
0: Ya sonó Wonderwall.
1: Otra de mis bandas favoritas es Coldplay.
0: Ah, claro.
1: Una súper gran influencia. Claro. No sé si tengan por ahí Yellow, que es lo, yo creo que la que más la gente conoce.
0: Sí. Quedamos con Yellow entonces de nuevo, chicos. Gracias. Mucho gusto.
1: Gracias a ustedes.

0: así como los hermanos Flores en Coachella.
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12: 5 de la tarde, 17 minutos.
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0: como cuando Madonna se besó con Britney. 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

0: Y ya, estimados padres de familia, alumnos y maestros, para ir finalizando este acto tan solemne, la alumna de categoría excelente, Marifer de la Cuesta, directo desde Tepetitán, nos va a hablar de un salvadoreño destacado.
1: Va, cree.
2: Yo llevo mejores notas que ella.
1: Ya la vi usando Chachipiti en el baño.
3: Hoy hablaremos de Iván Barton. Iván Barton es un famoso árbitro de fútbol salvadoreño que dirigió en el Mundial. Además de pitar partidos, estudió mucho y se graduó como ingeniero químico. Un gran ejemplo. Además, en el partido de Paraguay, él le demostró lo que somos los salvadoreños. Sacó tarjeta roja y después lo criticaron y él dijo, no me importa, no voy a cambiar. ¡Arriba El Salvador! ¡Decision Red Card! ¡Decision Red Card!
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0: tiene una amplia trayectoria en medios de comunicación. Con más de 100,000 seguidores, sin hacer batallas en TikTok, llegó más lejos representando a El Salvador que los de la selecta.
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